0: Crayola, ¿qué tal? ¿Cómo están? Muy buenas tardes. Soy su amiga, su amigaza, Elena Jiménez, saludándoles desde la 88.9. La qué buena de WhatsApp en este qué buen martes, de ni te cases, ni te embarques, ni de tu casa te apartes. Pero aquí nos embarcamos, nos apartamos y si hay chance también nos casamos. Porque en un martes pueden pasar las cosas más extraordinarias. Oiga. Qué buen trabalengua, se ambientan, ¿verdad? Pero se ambientan. Estas ambientan, señoras y señores. Son los qué buenos grupos. Quédese conmigo. Esta hora especial te está recordando esos exponentes gruperos que han dejado huella en los últimos tiempos. Feliz de estar con ustedes nuevamente en este maravilloso martes 19 de mayo. Y este mes sigue circulando, sigue avanzando. Oiga, usted. Ya se andan preparando los estudiantes. Ya viene su día, ¿no? El 23, creo, ¿no? Sí. El 23, tantos años que fui estudiante. Ya no me acuerdo qué día es. No hace tanto, ya se me olvidó, oiga. No, pero si es el 23, ¿no? El 23 de mayo, el Día del Estudiante, seguramente ya se empieza todo ese movimiento de los festejos del Día del Estudiante, las actividades que se empiezan a hacer previamente, las candidatas, ya se han de estar escogiendo las candidatas en las escuelas, en sus salones. Qué bonito esa etapa, ¿verdad?
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0: 5 de la tarde con 17, 687-87-195-93, buzón de WhatsApp. Hoy contando con la presencia musical de Marco Antonio Solís. También vienen los Caminantes, los Dinámicos del Norte, Miguel y Miguel, oiga usted, también Grupo Indio, Los Ángeles Azules, Grupo Ladrón, Ana Bárbara, la reina grupera, no puede faltar. Viento y Sol también, Carlos y José, Revolver Cannabis.
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0: Y ya estuvimos escuchando a Grupo Intocable, a Explosivo TNT y Los Primos. Oiga usted. Nos vamos a poner nostálgicos en este momento. Vamos a escuchar al gran Buki Marco Antonio Solís. Ese momento que toca decirle a esa persona que tiene que continuar su camino. Sigue sin mí. ¿Le ha tocado alguna vez usted vivirlo? 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

Hey, 31 minutos después de las 5 de la tarde son los Qué Buenos Grupos a través de la 88.9, la Qué Buena de Guasave. Feliz tarde de martes, 5:31. Aquí la temperatura me dice que estamos a 33 grados. Pues sí se ha sentido un poquito de calor sabrosón el día de hoy, pero ya pues va cambiando la temperatura, está más a gusto, ¿verdad? Porque ya es tarde, bueno, ya empezó la tarde. Muchos de ustedes andan más relax, aflojando un poquito el cuerpo. Nomás no lo afloje de más, por favor. Bueno, esta risa que tengo aquí en la computadora tiene TDA, yo creo. Es distraída como la locutora. Tarda en salir. 5:32. Espero que anden de lo mejor. Saludos especiales a la gente que se ha estado reportando a través de nuestro Qué Buen WhatsApp. Saludos a nuestros amigos de La Sabanilla, Gilberto y toda la clica que ya me mandaron por ahí un mensaje y me están pidiendo una canción. Saludos a mis amigos también del camión de la Ruta de la Brecha que también se reportan conmigo. Saludos a mis amigos del camión número 4. Saludos especiales, claro que sí. Al buen Richard también de Los Ángeles del Triunfo, que también se reporta. Que se sienta la buena vibra en este increíble y maravilloso martes. Es tardecita, andamos a gusto, relax. Es un momento ya de más tranquilidad, de que muchos de ustedes se van desocupando de sus labores. Algunos a lo mejor con muchos pendientes en su cabeza. Estrés. Y es momento de dejarlo, mi gente. Ahorita aquí nos olvidamos de todos los problemas y esas situaciones que nos preocupen, porque pues todo tiene solución. Mientras, ¿qué le parece si nos vamos a escuchar este temazo? Viene Miguel y Miguel, es el cariño nuevo. Aquí suena la Qué Buena.

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3: 5:43.

0: minutos nos separan ya de las 6 de la tarde. Ya casi nos vamos, ¿eh? Esperando que esté disfrutando este qué buen momento. Porque justamente esos son la vida, ¿no? Son puros momentos. A veces malos, a veces más malos y a veces también buenos, maravillosos. De todo un poco, porque es parte de la vida, ¿no? Porque también si todo fuera como igual, también sería muy aburrido, ¿no? Evidentemente que quisiéramos evitarnos los momentos malos. Pero esos momentos malos nos han llevado a un crecimiento, a aprender, ¿no? Todo es parte de la vida, señoras y señores. Quiero mandar un saludo muy especial para mis amigos del taller de la Sabanilla. Saludos para Luis Macario, para Gilberto, Jairo, Milton, el Cuate. Me piden una canción de Julio Iglesias, pero esa canción es está mejor para el programa de los Qué Buenos Recuerdos. Porque ahorita es grupero, pues son grupos y exponentes gruperos. Y Julio Iglesias es como más romántico, ¿no? Como más baladas. Por cierto, me encanta Julio Iglesias. Bellos temas del ayer. Hey, saludos al buen Ernesto que se está reportando aquí a nuestro buzón de WhatsApp. Dice, buenas tardes, Elenita, la de la voz hermosa. Ay, me voy a chiviar. Ando chiviando, muchas gracias, muchas gracias. Me la voy a creer, me la voy a creer. No, la verdad es que este tipo de cosas se agradecen muchísimo de parte de ustedes, gente bonita, nuestros bellos radioescuchas. 7 minutos ya para las 6. Y nos vamos con el siguiente tema. Por cierto, la canción que acabamos de escuchar con Los Acosta, Sin Razón se llama. Esta canción se fue hasta Los Ángeles del Triunfo para complacer a nuestro amigo Richard. Nos vamos con lo que sigue. 7 minutos para las 6. Y en este momento viene Grupo Ladrón. Tú me quieres lastimar. Aquí suena.
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Estaba, pero él como un protagonista por toda la pista bailando en este festival del Motorízate 2026, pero bien ambientado, ¿eh? Baile y baile y baile. Vaya que la gozó, que la disfrutó nuestro amigo Moy Rivera y fiel radio escucha, ¿eh? Desde los inicios de la Qué Buena, nuestro amigo, nuestro fiel radio escucha, saludos para él y su familia y toda la gente bonita que nos escucha por allá en la Tierra Libertad. Saludos a toda la gente que ha estado en sintonía, que me ha estado acompañando esta hora. Saludos a mis amigos del camión de la Ruta de la Brecha. Saludos para el Moy Rivera. Saludos para nuestro amigo Richard de Los Ángeles del Triunfo. Para mis amigos de la Sabanilla, Gilberto y la Clica. Saludos para Ernesto del Dorado número 2, que ahí sigue reportándose en nuestro buzón de WhatsApp. Nos mandó por ahí un video, pero en este momento no lo puedo reproducir. Porque, bueno, ya lo hice. Ay, anda en la tierra, ¿sí? Arriba del tractor. Bueno, no sé si sea tractor o sea otro. ¿Cómo se dice? Maquinar. ¿Cómo se dice? De esas que son para la tierra, pues, que tienen distintas funciones. Disculpen mi ignorancia. Teniendo un padre que también se dedica a eso y no lo sé, señoras y señores. Pero sí, ahí anda en el maíz, cortando el maíz, o no sé cómo se le llame, pero nos manda el video y escuchándola, qué buena, oiga usted, me despido, cuídense mucho, soy Elena Jiménez, estos fueron los Qué Buenos Grupos, buenas tardes, hasta luego, y aquí suena la Qué Buena.

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1: Muy trascendentes, no las dicen, no las presumen porque no tienen nada. Así las cosas con esto de la comisión, que sigue siendo un tema muy delicado para Sinaloa. Y bueno, que Dios nos agarre confesados. Y yo le recuerdo, aun cuando ya se supone que estamos en la tarifa de verano, la comisión está tan loca que igual no nos la toman en cuenta. Hay que decir también que para que la tarifa de verano funcione, el gobierno del estado tiene que poner la parte que le corresponde. Y bueno, esto es algo que no nos han dicho por distintas circunstancias. Y esperemos que ese convenio que se firmó esté funcionando y que se pague lo que tiene que pagar desde Sinaloa. Así yo la saludo con gusto y lo saludo con gusto, y saludo también con mucho gusto a mis compañeras de la mesa, y saludo con gusto a mi estimada amiga la licenciada Amira Aguilar. Amira, qué gusto saludarte, muy buenas tardes.
2: Muy buenas tardes, Enrique, un gusto compartir esta tarde de martes contigo y con el auditorio que nos escucha, y con Emma Karina desde la distancia.
1: Gracias, estimada Amira. Saludo también a la doctora Emma Karina Millán. Bueno, doctora, qué gusto saludarte, muy buenas tardes.
3: Muy buenas tardes, Enrique, con el gusto de saludarte aquí en La Revuelta y Media, al igual que mi estimada compañera Amira Aguilar. Con muchísimo calor este día, pero desde acá, desde el estado en Quintana Roo, Enrique, que andamos con la delegación CECITE Sinaloa en el área académica. Un abrazo para todos y aquí listos para debatir los temas nacionales, internacionales, los que se ofrezcan. Gracias.
1: Gracias, mi estimada doctora. Bueno, pues en esta circunstancia, el día de hoy estuvo el dirigente nacional o la cabeza móvil del partido político, que es Movimiento Ciudadano, que es una franquicia propiedad de Dante Delgado, y pone a un mono para que la mueva. Y el mono más reciente se llama Jorge Álvarez Maínez, y en esta condición el hoy dirigente de Movimiento Ciudadano estuvo en Sinaloa en reuniones, que estuvo acompañado de, en este caso, el encargado de el Movimiento Ciudadano en Sinaloa, Sergio Escarpero, el Pío. Esta situación que, pues, entre comillas, podría ser un espaldarazo para la gestión del nuevo dirigente, porque no es presidente, por cuestiones de estatutarios, el tema de Sergio Torres sigue siendo presidente, pero su condición de salud no le permite desempeñar. Y Movimiento Ciudadano, si bien tuvo la osadía

0: de quitar a Sergio para poner a el Pío Esquer, y el Pío Esquer aceptó eso con todo lo que representa de desprestigio personal. Pues bueno, el señor Maynes tardó unos días, pero vino pues a muestrearse con su, pues no sé, encargado de despacho, el gerente administrativo, no sé, porque es un partido muy, muy raro el Movimiento Ciudadano. Y no conforme con eso, antes de venir, ya el único presidente municipal que tiene ese partido, que es bastante, en el municipio de Lota, un municipio bien importante en el estado de Sinaloa, pues lo retiró de Movimiento Ciudadano. Hay que decir una cosa que es una realidad. Movimiento Ciudadano necesita mucho de Richard Millán. Richard Millán no necesita nada de Movimiento Ciudadano. ¿Qué sucedió y por qué el señor Maynes se llamó a sentido, ofendido y etcétera? En este asunto de la condición en la que se encuentra Sinaloa por el tema de la licencia del gobernador Rubén Rocha Moya, el mismo Pío Esquer salió y dio un video que la solidaridad, bla, bla, bla, bla, y no les gustó y lo borraron y lo bajaron y se acabó. Ahí está en el archivo de las pifias. Pero el señor presidente municipal, en un desplegado que firmaron todos los ejecutivos municipales de la Cuarta Transformación, a excepción de los 20 municipios, solamente Choix y Navolato no firmaron ese desplegado. ¿Por qué los municipios? Navolato ahí la regó feo. El doctor se le olvidó que cómo hizo el carnaval. En Choix, bueno, pues se les olvida que necesitan mucho el gobierno del estado. Y se les olvidó lo que el gobernador con licencia, Rubén Rocha Moya, hizo en el año y pico que llevan de gestión estos municipios, y se les hizo fácil no firmar. Entonces, a diferencia de ellos, Richard Millán, porque él ha tenido una gran interacción con el gobierno del estado, con el doctor Rubén Rocha en los momentos que él estaba al frente del Ejecutivo Estatal, pues no dudó en participar en esa carta, y esos son los motivos, punto. Pero con Maynes, que es un payaso, que es un tipo que se siente el chavito este que salía en la publicidad muy exitosa de Movimiento Ciudadano y que no lo es, pues se le hizo fácil, no, pues ahí los quiero ver en 2027, donde lo que pueda suceder será parte de la culpa de el señor Jorge Álvarez Maynes, que seguramente ni siquiera conoce al presidente municipal Richard Millán, y bueno, pudieron platicar y llegar a un acuerdo. En este caso el Pío, como es un monigote también, pues le dijeron quítalo, lo quitó, y bueno, sus brillantes asesores le dijeron, no, sí, quítelo, señor jefe. En esas circunstancias, ese es el preámbulo de la visita de Jorge Álvarez Maynes a Sinaloa. Y bueno, también llegó a decir que no van en alianzas, y menos con Morena. Habrá que ver cómo termina esta historia. Pero también a destapar a dos personas, a Bosco de la Vega y Sergio Esquer. Esta ha sido una pretensión que han tenido desde Movimiento Ciudadano. Desde hace tiempo a Bosco de la Vega lo querían para los efectos de tener una candidatura empresarial en el proceso 2024. Sin embargo, a final de cuentas no lo postularon y bueno, esta situación se frustró. Desde esa perspectiva, ahora el señor Maynes viene a destapar a Bosco de la Vega, que Bosco a lo mejor ni intenciones tiene. Bosco de la Vega es un empresario de grandes tamaños en el estado de Sinaloa, que ha trascendido el estado de Sinaloa y ha sido dirigente nacional empresarial, y es un hombre muy destacado, es un muy buen perfil, pero no es un perfil para Movimiento Ciudadano. Honestamente, es un partido que es franquicia, pero bueno, el señor Álvarez Maynes, con esos tamaños que tiene, porque se siente la última coca del desierto y no llega ni agua turbia de la que se consume en algunas ciudades del país, sale con esas cosas. Y bueno, el otro candidato es Sergio Esquer, el Pío no tuvo ni siquiera la capacidad de llegar a dirigir ese partido o tener la representación de ese partido, porque es hora que no se se dice que es en realidad como para negociar una pluri en Sinaloa o en el país o no sé, porque el único propósito de vida del Pío Esquer es ser candidato, más bien candidato a diputado federal, y la única forma para ganar una elección ha quedado comprobado. Estuvo en dos elecciones con esta alianza PRI-PAN-PRD y en la última el PAS, y no, quedó muy lejos de esa posibilidad. La única posibilidad que tiene es que Movimiento Ciudadano, de todos los compromisos que tiene, lo ponga en alguna posición, cosa que yo ahorita le digo no le va a pasar. Entonces, el tiempo que le invierte, que es mucho, porque ahí anda para todos lados con la diputada local Eli Montoya, difícilmente le dará méritos, primero para ser candidato pluri a Diputación Federal. Y siendo candidato a gobernador, pues la historia se cuenta sola. Desde esa perspectiva, a eso vino Máynez, a placearse, a sacarse fotos, tienen muy buenos fotógrafos, pero tan ahí, por supuesto, acompañado del Pío Esquer y el Pío y su parafernalia de asesores que no sirven ni para lo que se unta el queso. Y ya no voy a decir quiénes son, porque usted lo sabe y lo sabe bien. Son tan chafas que no son ni para ponerse una playera naranja, póngase que no le den Movimiento Ciudadano, pero una así como discretona. Ah, no, se ponen azul, inclusive se ponen rojo. Ya sabe de quién estoy hablando. Tu punto de vista, mi estimada doctora Emma Karina Millán. Bueno,
1: sin duda, Movimiento Ciudadano es un antes y un después de Sergio Torres, ¿no? Lamentablemente sabemos la situación. Hoy es otro contexto en el que hay una nueva dirigencia en la que sigue sumada la diputada Eli Montoya, restado Richard Millán, pero sin duda creo que pues un partido político debe buscar fortalezas, oportunidades, sobre todo unión y alianzas. Y sí las menciona, pero en lo que pasa en Sinaloa, pues pareciera que son restas, ¿no? Él está hablando de alianzas a nivel nacional, pero que no se puede juntar. Mencionaba lo que es el agua y el aceite, y que Movimiento Ciudadano iría solo en Sinaloa. Está descartando la posibilidad de una coalición del PRI, PAN o Morena, y lo apuesta que tiene es precisamente armar un proyecto con la sociedad civil y sectores sociales y productivos que se tienen en el estado. Sin duda el método para elegir no es precisamente territorial, pero sí es la tradicional encuesta para definir las candidaturas por la popularidad, entre otras cosas. Dentro de los destapados, pues no solamente la sorpresa o sorpresa, no es solamente Sergio El Pío Esquer, que actualmente es el coordinador de Movimiento Ciudadano en el estado de Sinaloa, y está Juan Pablo Casañor, que bien lo mencionaste, que en su trayectoria es un empresario destacado y distinguido, que no solamente de Sinaloa, sino del país, así como Bosco de la Vega Valladolid, que es presidente de varios consejos a nivel nacional. Sin duda, la línea política que vino a marcar en Sinaloa es precisamente de sí, que no habrá como tal coaliciones federales, que no, que en la campaña que presenta ya el combate al nepotismo rumbo al 2027, y también esto se da en un contexto difícil en Sinaloa rumbo al 2027, en el que Movimiento Ciudadano busca posicionarse como una oferta frente a lo que viene siendo el cambio a la gubernatura en este 2027. Máynez prácticamente viene a Sinaloa en esta día descartando las posibles alianzas y sí destapando entre ellos a Sergio Pío Esquer, no como el único, sino además otros candidatos que se dicen también ciudadanos para esta contienda a la gubernatura, Enrique, del 2027.
0: Doctora, te agradezco mucho tu punto de vista. Mira, Aguilar.
2: Pues, Enrique, hoy vimos un evento netamente político, ¿no? Creo que se le olvidó a este señor Álvarez Máynez, que es dirigente de un partido político y que lo más importante son las estructuras. Llama mucho la atención que el comentario de la mayoría de las personas que estuvo en el evento y que conocen muy bien al diputado Sergio Torres Félix, hacían mención de que cómo no era posible que en los discursos no haya sido tomado en cuenta, siendo que él realmente fue quien estructuró Movimiento Ciudadano en Sinaloa, ¿no? Sabemos que el trabajo territorial y las personas que hay encargadas de territorio, muchos de ellos forman parte del equipo de Sergio Torres y siguen ahí por una cuestión de lealtad hacia Sergio Torres. Entonces llama la atención esto, que lejos de ser un partido que haga un evento que tenga que ver con el territorio, que son su base y que son quienes le van a dar este apoyo el próximo año en la elección, no hayan sido tomados en cuenta el día de hoy, ¿no? Vimos solamente personajes de alto nivel, empresarios de diferentes lugares, este destape de dos candidatos que ya de cierta forma se sabía que el Pío Esquer busca una candidatura, ¿no? La mayoría sabemos que realmente la tirada de Sergio Esquer es una diputación federal más que otro escaño, ¿no? Entonces, llama mucho mi atención que hayan hecho de lado al único presidente municipal que tienen en el estado de Sinaloa en estos momentos, en la circunstancia política en la que estamos, un hombre que ha hecho por el OTA, que tiene una aceptación en el OTA, que tiene un trabajo territorial en el OTA y que haya sido despreciado en este evento cuando ahorita en estos momentos es cuando más unidad deberían de generar ellos. ¿Por qué? Porque al final del día hoy lo dejó claro y dijo que no van en alianza con nadie, que están dispuestos a aventarse candidaturas ellos en lo individual, a trabajar en lo individual, pero creo que van a necesitar ese trabajo en el OTA. ¿Por qué? Porque el presidente municipal del OTA lo ha externado y ha dicho que él quiere seguir trabajando en la política y quiere seguir haciendo en la política. Y creo que él tiene el target suficiente para venderse en otro partido o en la alianza o en el mismo Morena al final del día. Tú lo comentabas ahorita al inicio del programa. Sergio Esquer un día antes mostró su apoyo en un video al gobernador con licencia Rubén Rocha Moya. Al día siguiente hizo la corrección y no pasó nada, siendo que ese día que él hizo ese video, su dirigente nacional había hablado completamente en una línea contraria en la que él se había expresado con respecto a la situación. Entonces, es increíble y aparte no está bien que al final del día ellos tienen un representante en un municipio del estado de Sinaloa y que no hayan hecho las cosas de la forma correcta, ¿no? Sino que pareciera ser como un pleito de divorcio donde quítate, no te vuelvo a hablar, no te vuelvo a buscar y haz lo que tú quieras. Creo que de esta con él le da para construir más para él y tener este target para venderse en el mejor lugar, ¿no? Y conseguir lo que él está buscando en su continuidad política, ¿no? Entonces, hoy vimos eso, vimos realmente a un Máynez queriendo hacer política cuando le falla en ese sentido la política, vemos a un Sergio Esquer aún sin sumar estructuralmente al partido Movimiento Ciudadano. Y yo sigo pensando lo mismo, para Movimiento Ciudadano estructurarse en Sinaloa va a ser sumamente complicado. ¿Por qué? Porque el tema de Sergio Torres sigue estando ahí latente. Y la otra parte es, creo que Movimiento Ciudadano debería de dejar de manejar el tema de la diputada y lo sucedido para posicionarla a ella dentro de una candidatura, ¿no? En Culiacán. Creo que ya deberían profesionalizarse y hacer el trabajo de territorio y de política sin tener que estar sacando a colación en cada momento lo sucedido a la diputada y todo. Mis respetos para la diputada, yo lo he dicho aquí, es muy valiente de continuar en este camino por la situación y por lo que vivió, y mis respetos para ella, pero creo que en política el tema ya está muy desgastado y que habría que trabajarlo y posicionar el territorio de otra manera completamente diferente, ¿no?
0: Es una realidad de que a ella la han traído por todo el estado y la ha traído el Pío Esquer porque él no lo conoce en el Movimiento Ciudadano. Es una mala estrategia porque efectivamente no lo conocen los del Movimiento Ciudadano en el estado, los que sean, los que haya dejado Sergio, pero no ella no es una moneda de cambio. Ella la tendría que tener trabajando aquí en la Cámara de Diputados, haciendo iniciativas, si usted quiere, del sentimiento de MC en el país, o lo que quiso hacer Máynez en sus propuestas de campaña, etcétera. Pero eso de traerla por todos los municipios, es inadecuado, y si lo que ellos quieren es aprovechar

0: esta circunstancia que se presentó y que ella ha sido muy estoica y muy responsable, que ya está en la Cámara, etcétera, etcétera, la estrategia es otra. El gran problema, señor Esquerra, es que él no sabe de política y menos de Movimiento Ciudadano. Y otra cosa que tienen los de Movimiento Ciudadano es que siguen siendo muy cercanos a Sergio, y el gran asunto con Sergio es sustituirlo, va a ser poco menos imposible. No hay nadie en Movimiento Ciudadano, no hay nadie en la clase de política, y Sergio Esquer, que no es político, pues es imposible que lo pueda hacer. Y la gente alrededor de Pío Esquer es gente que fracasó en la vida pública política, por eso pues ahorita se alquilan donde sea, o se alquilan donde ellos piensan que pueden aportar, y honestamente esto no está sucediendo. Y a eso usted agréguele que Máynez se sigue sintiendo la última coca del desierto, pues honestamente este partido penosamente lo que pudo avanzar, que fue mucho, con Sergio Torres será muy, muy poco efectivo. Hay que decir que el propio Movimiento Ciudadano tiene un activo que no se les ha rajado, que es Fernanda Rivera de Blos. Fernanda Rivera es, desde mi punto de vista, en temas políticos, mucho más adecuada e inteligente, porque ella conoce de política. Es una mujer muy preparada, ya fue diputada local, es un buen papel. Y con el asunto de las rémoras que trae el Pío Esquer, la han alejado. No lo van a lograr, porque es una mujer muy comprometida. Y bueno, ella se seguirá moviendo, y esta será una sombra que no podrá retirarse Sergio y sus secuaces, al nivel de que hay que sumar. Y una persona con Fernanda Rivera, con la ausencia de Sergio, es mucho, muy útil. Y bueno, enfoquen a la... Le estoy dando una asesoría gratis, ¿no? Enfoquen a la diputada Eli, que tiene mucho potencial y tiene muchas ganas, a otros destinos. Este destino no es... Este destino hoy, si está fracasado, hoy terminó por fracasar. Yo quiero ver a Bosco de la Vega metiéndose en ese enredo. Y no, honestamente... a lo mejor otros partidos, si se ponen trucha, ahí tienen un muy buen perfil, una persona inteligente, preparada, que ha trascendido a Sinaloa, y que pues ahí es un perfil muy superior, que yo creo que sería un desperdicio que el señor Bosco le invirtiera medio segundo a este partido político. Tan es así que no estuvo en estas cosas. No puedes presumir de Bosco de la Vega si ni siquiera te has puesto a jalarlo, a platicar con él. Eso es mucho de lo que es un partido, que es una cosa con Sergio y otra cosa sin Sergio. Vamos a ir a una pausa comercial, son las 6:24 p.m. y regresamos aquí a La Revuelta y Media.
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0: Son las 6 de la tarde con 28 minutos y vamos a más aquí en la revuelta y media. Y bueno, entre los temas que estamos abordando el día de hoy es esta situación de el descarte. El presidente estatal de Morena, que es un muchacho joven, que puede tener muchas ganas, mucho entusiasmo, que le gusta trabajar, pero no tiene sentido de la política. Y bueno, en la conferencia de la semana pasada del partido Morena, dijo que no descartaba la posibilidad de que Enrique Insunza y Juan de Dios Gámez fuesen candidatos en la elección del 27. Esto trascendió uno o dos días después a la prensa nacional, a la radio nacional y a algunos otros medios. Esto obviamente levantó las alertas para la dirigencia nacional de Morena, y Ariadna Montiel ayer dio una conferencia de prensa que, entre otros temas, dijo que era no, que primero no era una responsabilidad, y ahí sí, de pronto, la condición actual de Morena, y Ariadna Montiel lo tendría que saber, no es la más adecuada en el estado de Sinaloa, porque las personas que están al frente de Morena no responden a los intereses del partido a nivel nacional ni a la institución que se llama Morena. No se trata de denostar, ni mucho menos, pero tampoco se trata de andar postulando personas que no es posible por las circunstancias políticas actuales, y que todo lo que le dicen en los medios nacionales, en algunas otras áreas de mucha trascendencia nacional e internacional, a la presidenta de la República, andar diciendo esas cosas es contraindicado. Esta persona que dirige Morena es una buena persona, punto. Pero no es una buena persona que conozca de política, y menos de política nacional, y menos de crisis como la que hoy tiene Morena, el gobierno de Sinaloa y Sinaloa en general. Hay en este momento, y no quiero ser tan radical, pero hay personas que ahorita no se puede pensar en ellas. Y esta persona, que seguramente llegó a esa responsabilidad por esas circunstancias, pues su afecto, su condición, su inexperiencia lo llevó a declarar eso. Ariadna Montiel fue muy tajante. Los distintos coordinadores de los comités de la transformación que el 22 de junio están aspirando y que se pueden registrar, la convocatoria, todo el proceso, no lo llevan los comités estatales, lo lleva el partido a nivel nacional. Esta será

una selección de personas que era el CEN de Morena y que así de sencillo. Entonces, sin decir nombre, la presidenta de Morena fue muy tajante a, ¿sabes qué? No te calientes plancha, así como para que usted me entienda, y que advertirle seguramente después de una buena regañada telefónica o de alguna manera, en la manera que se comuniquen, decirle, ¿sabes qué? Mi hermano, no digas, diría, no digas pendejadas, pero luego me regala la señora Mari. Entonces, desde esa perspectiva, no es más que una, eso que dije, estar haciendo alguna posibilidad tan. Sí, Morena en el estado está metido en un brete, porque las figuras predominantes en temas de varones, pues prácticamente están descartados. Hoy el que está así como queriendo ser es el diputado Jesús Ibarra, que él trae muchas ganas, pero no creo que traiga muchos votos.

0: Hay articulistas que han tomado esa declaración para írsele a la yugular a la presidenta de la República, la doctora Claudia Sheinbaum, y eso creo que no es nada conveniente y es muy inoportuno. Yo, si fuese, que no lo soy, si fuese dirigente de Morena Nacional, hey, ¿quién es ese compadre? Quítenmelo. ¿Quién es el que le toca a fulano? ¿Qué sabe hacer? Pues es igual, no, pues pongan a alguien que sepa, díganme quién es, quiero ver su perfil, y a partir de este segundo, esta persona se va. Pero yo no soy morenista, y ellos pueden hacer lo que les dé su ¡bip! Gana. Tu punto de vista, mi estimada Mira Aguilar.
1: Pues Enrique, yo creo que el dirigente de Morena en el estado de Sinaloa ha andado perdido en las declaraciones que ha dado la presidenta, pero creo que ella solo ha dado una orden desde la mañanera y con el micrófono en la boca. Váyanse a trabajar el territorio. De ahí en fuera no ha dicho más y no le ha pedido más a diputados, senadores, presidentes municipales, gobernadores de Morena. Lo que les ha pedido es eso, bájense al territorio. Y creo que él, al hablar y decir y apoyar estas candidaturas en esta crisis política en la que está el estado de Sinaloa, con todo lo que ha hablado en el momento que entró Ariadna Montiel a dirigir Morena, donde dijo que van a buscar los mejores perfiles sin antecedentes, que sea gente decente, gente que haya trabajado el territorio. O sea, ellos han hablado de un tema tratando de limpiar la marca, que es su máxima preocupación. Entonces, también sabemos perfectamente bien que las candidaturas salen del centro del país y a este nivel van a salir del escritorio de la presidenta. Nadie va a ser candidato sin que la presidenta le otorgue la bendición y le diga, ok, tú vas a ser. Tú tienes que lograr trabajar en equipo con el resto. Tú tienes que hacer la mejor negociación para seguir transitando todos juntos. Es lo que realmente trae preocupada a la presidenta. El tema de limpiar la marca de Morena, que está muy desgastada en el estado de Sinaloa, es una de sus prioridades. Entonces, yo apoyo tu comentario, Enrique, de yo ya lo hubiera cambiado, ¿no?
0: Sí.
1: Digo, si la presidenta cambió a nivel federal los altos mandos, solamente dejó al secretario general, que ella no pueda cambiar a uno en un estado, sobre todo en un estado que es el estado de Sinaloa, donde Morena va a trabajar muchísimo más para limpiar la marca, para volver a posicionarse en el nivel que quiere, porque posicionado está todavía. El tema es esta parte que se ensució de la marca en el estado y que les va a costar trabajo ir limpiando, y que es un trabajo que están haciendo de ya. Entonces, yo invitaría al dirigente Morena a que se acercara más al CEN Nacional de Morena y se empapara de los temas antes de sentarse en un micrófono y declarar. Pero creo que las declaraciones de los perfiles que están en el primer nivel de Morena les encanta el micrófono. Y hablan porque lo que quieren es eso, estar en el flash.
0: Efectivamente. Ariadna Montiel, pues fue la secretaria de Bienestar del Gobierno de la República en el tiempo del licenciado López Obrador y ahora con la doctora. Y otra vez metiéndome en lo que no me importa y otra vez dando asesorías gratuitas. Mi estimada Ariadna, usted tiene un elemento que usted conoce muy bien porque es hoy todavía el delegado de Bienestar. Y Ulises estuvo ya en el partido. A Ulises, cuando se va... El tema de la dirigencia estatal de Morena es que si usted pone una canasta con todas las manzanas que la bruja le dio a Blancanieves para que se durmiera, los de Morena están así con la dirigencia estatal. ¡Qué penoso!, ¿no? La dirigencia estatal de Morena es la peor asignación que le pueden dar. Estuvo electa la diputada Merari, llegó de relevo el profe Meni como 3 horas, luego vino Ulises como 3 días, y bueno, vinieron, es hora que siguen viniendo, y eso no tiene un tamaño. Lo más cercano al tamaño fue la diputada Merari, pero no le gustó, tuvo que dejar la Diputación Federal por eso, igual por eso no le gustó, y hasta eso el sueldo no es malo. En el caso del profe Meni, pues también ya iba a ser diputado y tenía que dejarlo.

0: Y Ulises, pues como que lo vieron muy bueno, lo mandaron a Bienestar. Y esta persona que está ahí, le repito, es, no tengo nada contra eso, es un chavo muy correcto, pero es un chavo muy correcto que no tiene experiencia política y que no tiene experiencia en este difícil momento que se encuentra Morena. Pero Ulises Piña lo pueden utilizar y que lo dejen de aquí al 27, que le garanticen una pluri y van a tener un muy buen elemento haciendo cosas importantes. Ahí está Oscar Báez, que ha hablado muy bien de él, y mañana seguramente va a hablar también. O agarren al Oscar, también el Oscar está muy comprometido con Morena. Ahí cada quien hace lo que le da la gana. Yo solamente doy mis puntos de vista y escucho tu punto de vista, mi estimada doctora Emma Karina Millán. Bueno,
1: muchas gracias, Enrique. Sin duda hay muchos buenos perfiles en Morena. Edgar es el dirigente estatal de Morena. En su momento estuvo Ulises Piña en la Secretaría de Organización, luego lo pasaron acá, como bien dijiste, a la Delegación de Programas del Bienestar. Sin duda, perfiles como él, Ulises Piña, pues fortalecen lo que es la estructura operativa y la base social que tiene Morena. Pero en las encuestas, pues no hay de otra. Es un tema que a nivel nacional y estatal tendrán que definir quiénes podrán participar en Sinaloa para ese 2017. Ariadna, no precisamente Montiel, como presidenta de Morena, está bajando por nombre a ciertas o cuáles personas, pero sí, incluso dentro de su discurso, habló de que tienen que ser personas con trayectoria impecable. Ella también habló de filtros federales y cero tolerancia a lo que son los temas de corrupción, aunque ganen la encuesta. Así lo manifestaba ella, y aplica directo a Sinaloa y a toda la República Mexicana para este proceso 2027, que tendrán las elecciones más grandes en la historia reciente de México. Y ella, incluso cuando fue su evento nacional de toma de protesta, hablaba de las candidaturas con trayectoria impecable, obligatoria. Habló también de que aunque gane la encuesta, lo comentaba, se caen si hay temas de corrupción, y que tiene que haber certeza sin duda en la trayectoria, el currículum, la historia de vida, la honestidad, entre otros muchos. También hablaba de que pedirá filtros de seguridad en el tema del Instituto Nacional Electoral para los aspirantes, y que no tolerará, lo reitera, el tema de corrupción. Sin duda, Sinaloa es un antes y un después, pero sin duda hay perfil de muchas mujeres que se pueden mencionar, de hombres que bien pudieran todavía sumarse, como estamos viendo, de candidatos y candidatas para el perfil de 2027, en un año que ha sido complicado, difícil, pero que la marca Morena prevalece, sigue teniendo mucha base social, mucha estructura, y tendrá que haber pues un candidato o candidata de calidad y que de frente al electorado pueda pues dar buenos resultados, estimado Enrique y Amira.
0: Pues sí, el gran tema hoy en Morena es que necesitan gente que tenga capacidades para dirigir este movimiento, que efectivamente yo soy de los que dice que va a ser muy difícil que a Morena lo quiten en el 27. Pero no se trata que lo quiten o no lo quiten, se trata de que no lo van a quitar, sí, pero Morena solito se puede mermar. Y estos errores te generan mermas. Lo que pasa en Sinaloa no es cualquier cosa. Tienen una gran ventaja, que de frente, por decir, está Maynes y el Pío Esquer en Movimiento Ciudadano. En el PAN, pues ahí les quiero ver. El dirigente nacional del PAN, que tiene un puesto de elección popular, dijo cuando llegó: yo no voy a estar puesto de elección popular, porque desde hoy los panistas no podemos estar en un puesto de elección popular y estar en una posición de partido. La presidenta del PAN en Sinaloa tiene esas dos. Es regidora del Partido Acción Nacional en Mazatlán y es presidenta del PAN en Sinaloa. No puede hacer las dos cosas. Ella mucha parte de su semana la pasa en Mazatlán. Eso es explicable y necesario por su responsabilidad. Pero yo quiero saber en Choice, cuando lo han visto, que es un municipio panista. No se puede andar en la misa y en la procesión. este escenario de tener gente sin capacidad o sin visión política le puede generar errores a Morena como este que ya cometieron, que afortunadamente ya va de salida y afortunadamente Ariadna salió a atajar esta impertinencia de este joven dirigente de ese partido. Repito, necesitan a una dirigencia de a de veras, sacrificar a alguien de los diputados o de algún puesto o de alguna trayectoria que tenga las capacidades necesarias para conducir uno de los procesos más importantes que tendrá Morena en su vida electoral, porque en la medida que Morena siga descuidando, en esa medida Morena se va a ir deteriorando. Ahí viene Coahuila. La elección de Coahuila va a tener que llevar a Morena a tomar muchas decisiones. No hemos platicado, pero yo creo que mañana vamos a platicar de la marcha de Chihuahua. La marcha de Chihuahua tuvo una resistencia de la gobernadora, que es panista, y Morena se las vio negras. Hay medios de comunicación como Imagen que dieron 20,000 asistentes. En términos muy concretos, a pesar de que nuestra querida amiga Andrea Chávez es la posible candidata, aunque algunas personas no lo quieran, son muy pocos. 20,000 son 20,000 votos, y con 20,000 votos no gana Chihuahua. Pero eso no es problema más que de Andy, ojalá se haya dado cuenta, y aún con su embarazo, que pues debe ser muy difícil andar en el activismo y embarazada, puedan superar eso. ¿Qué le quiero decir? No son momentos de tibieza, no son momentos de hacerle el vivo, son momentos de institucionalidad de a de veras, que Morena le hace falta mucho en el país, pero sobre todo hoy, en la coyuntura o lo que pueda terminar por ser esto que pasa en Sinaloa. Lo repito, tiene la ventaja que en la oposición, pues honestamente no, pues el yo mero es el mero mero, imagínese usted cómo está la competencia electoral. Eso sí, dicho esto con todo respeto. Una de las situaciones que se está presentando ya en Sinaloa, y así lo informó la gobernadora del estado, Geraldine Bonilla, es el asunto de la sequía. De los 20 municipios del estado, son 18 los que ya registran condiciones de la sequía. Informó que ya se está abordando este tema y que 18 municipios ya están teniendo el apoyo con distintos mecanismos para atender la sequía. Es pipas y llevar otra serie de asistencias sociales para las personas de esos municipios. Aquí hay una necedad, porque los periodistas que son muy limitaditos, y Paola, que a veces le gana el hígado, Paola Garate, no, pues que el Fonden ya prácticamente no tiene fondos. ¿De dónde el Fonden va a ser una solución? Habrá programas, que los hay en el gobierno federal, para esas cosas, y eso lo he dicho desde el licenciado López Obrador y obviamente la doctora Claudia Sheinbaum. Y ya, ¿por qué es el Fonden? Ya, no es la solución, estimada diputada. Me extraña que usted, que se la da tan de tanto de viva, no tenga la capacidad para darse cuenta que la solución no está por ahí. La gobernadora informó que se está haciendo las cosas, se están atendiendo, y el próximo jueves 21 será el Acuatón, un evento sumamente relevante que en los 4 años anteriores del gobierno del doctor Rubén Rocha Moya ha funcionado y ha generado buenas aportaciones de distintos sectores de la sociedad y de instituciones para llevar agua, que es uno de los requerimientos, el agua para beber, que eso es lo que pretende llenar el Acuatón, que desde las 6 de la mañana de este jueves se estará desarrollando en la explanada del Palacio de Gobierno, y que ya desde hace algunos días varios municipios ya han activado zonas de recepción, y ojalá usted pueda participar tanto en gobierno del estado como en sus municipios. Pero el tema es que dentro de todo lo complejo que es el abordaje de la sequía, ya se está desarrollando. Y yo les digo otra vez, dando consejos, olvídense que porque suben a la tribuna, ¡ay, que la sequía! Y yo digo, ¿y el Fonden? No, porque no existe. ¿Cómo puedo esperar algo que no sé? Porque existió en tu tiempo brillista o prianista. ¿Qué sucedió con el Fonden? Hubo gente que hizo millonaria. Hay una historia que me consta, que en un huracán que se presentó en Sinaloa, el gobernador del estado tuvo que atajar las raterías que dos funcionarios públicos del gobierno del estado ya tenían amarradas para hacer. Y gracias a Jesús Aguilar Padilla, eso se detuvo y se hicieron otras cosas. En el tiempo de Jesús Aguilar Padilla, él pensaba tres veces el asunto del Fonden. ¿Por qué? Porque Jesús Aguilar Padilla dice, para cuando llegue el dinero del Fonden, pues ya el problema va a estar solucionado. Eso es como terminó el Fonden, y haya sido como haya sido, es la realidad el día de hoy. Tu punto de vista, doctora Emma Karina Millán Bueno.
1: Bueno, lamentablemente en el tema de sequía, los municipios serranos siempre son los primeros afectados, ¿no? Quizá la situación geográfica, pero ahorita se necesita más ayuda en municipios como Choice, Cosalá, algunas comunidades de San Ignacio. Y sí, me parece positivo el llamado que haces, Enrique, en el sentido de que si pueden donar agua en la explanada de gobierno, mucho va a ayudar a muchas comunidades que realmente no tienen agua. Quizá hay personas que gozan y piensan que esto no es una carestía, pero en realidad sí lo es. La gobernadora Geraldine hablaba hoy de que precisamente en estos tres municipios, Choice, Cosalá y San Ignacio, es donde más fuerte se siente esa sequía, pero que tienen petición de 18 municipios, y que es la Comisión Estatal de Agua Potable y Alcantarillado, CEAPAS, en Sinaloa, quien está apoyando para salir adelante con esta situación. Hay, en este sentido, un llamado para que nos solidaricemos con esta colecta, pero sobre todo en la acción del gobierno es importante destacar que no es suficiente, porque CEAPAS, aún con el esfuerzo que hace de pipas y atención directa que se hace a familias, hay una cita para que el día 21 de mayo, desde muy tempranito en la explanada de gobierno, puedan donar la gente que escucha, instituciones, colegios privados, empresas, para que lleven aguas, galones, garrafones, lo que sea su voluntad, para juntar. Creo que el año pasado se juntó más de 1.15 millones de litros y hoy pues se aspira a que haya un tanto de aportación, ¿no? El llamado que hace la gobernadora desde Villa Juárez, donde daba su declaración, es sí, se está atendiendo a través de CEAPAS, no es suficiente y el calor está muy fuerte. Está hablando la gobernadora también de otros 15 municipios que solicitaron apoyo, no fue nombrados precisamente, pero ya después abundaron que eran 18 en total, y si nos sumamos, yo creo que los 20 en alguna situación o alguna circunstancia tendrán estos problemas de sequía que se dan en estos meses que son muy calurosos, muy secos, y tenemos el extremo de estas temperaturas que lamentablemente no solamente hacen crisis en el tema del agua, sino también de los golpes de calor, estimado Enrique y Amira.
0: Gracias, doctora, muy amable. Hay una situación que hoy no ha sido, ¿cómo le puedo decir? Un factor que detone una de las cosas que suceden en tiempos de sequía. No hay los incendios forestales que, por ejemplo, a estas alturas del año pasado había, y del antepasado y de otros años. Entendiendo que hay muchas temperaturas y muy altas, y sobre todo en las zonas serranas, el número de incendios forestales no es tan alto. Hay en activo uno en Badiraguato, pero aparentemente las brigadas han entendido, más que entendido, han abordado de manera muy puntual y han limitado la cuestión de que se sigue extendiendo. En estas circunstancias es de las cosas que no se han desarrollado, pero estamos hoy a 19 de mayo y junio y julio Dios nos agarre confesados. La condición climatológica establece que es muy probable que todavía este mes, junio y julio, existe mucho calor, y que el pronóstico de lluvias está muy diferido a lo que es la temporada normal de lluvias. Esa circunstancia va a generar más abatimiento de las presas y más abatimiento de los mantos acuíferos. Tendrán que detonarse muchos de los programas para el sector ganadero para que no sea una tragedia mayor. El tema de la sequía lo tenemos así como que muy lejano acá en las ciudades, pero no, en las zonas rurales y por supuesto en las zonas serranas es un tema bastante delicado. Yo reitero, es muy positivo que la gobernadora lo tenga identificado y que estén haciendo las acciones paliativas suficientes. Tu punto de vista, Mira Aguilar.
2: Pues Enrique, el tema de la crisis del agua es un tema que cada año va en aumento, ¿no? Por el tema de el cambio en las temperaturas, el cambio climático y todos estos fenómenos naturales que de repente nos atacan. Sabemos que existe, ¿por qué? Ahorita se ha palpado más por el tema en el campo. Los productores que sembraron maíz por falta de riego en muchos más de la mitad de la cosecha no sirve. ¿Por qué? Por la falta de agua. Sabemos que no es un problema que se va a arreglar, como lo decías tú, con el tema del Fonden. Sabemos que es un tema más de infraestructura hidráulica, de distribución, de programas de prevención. O sea, son temas más de cuestiones de políticas públicas y de inversiones en infraestructura hídrica en el estado que temas de otra índole, ¿no? Entonces creo que si la gobernadora tiene muy bien detectado el problema y sabe cuáles son los puntos a tocar, pues sabe perfectamente bien las dependencias a las cuales acercarse o cómo negociar o cómo bajar esos fondos para poder tratar de mejorar la infraestructura hidráulica del estado de Sinaloa. Hay muchos temas, hay mucho por hacer en ese sentido. ¿Por qué? Porque creo que este año nos esperan temperaturas mucho más altas en los meses más intensos del calor. Vemos que hay estados donde, por ejemplo, hoy en el Estado de México hubo una lluvia con granizo impresionante que paralizó las carreteras del Estado de México. O sea, vemos cómo en estados nos estamos derritiendo de calor y en otros estados unos días hace frío, otros días cae una lluvia intensa como esta y genera otros problemas. Entonces todos estos cambios de cierta manera golpean en diferentes niveles los estados y generan problemas. Y aquí en el estado de Sinaloa este tema de las altas temperaturas del calor no alcanza el agua que se tiene ni alcanzan las presas a llenarse porque no hemos tenido realmente lluvias como estábamos acostumbrados a tener lluvias para captar lo más posible de agua. El año pasado fueron muy pocas y se logró cierta captación, pero ahorita estamos en este siguiente año donde empiezan ahorita por las altas temperaturas los problemas del agua. Y bueno, hay que darle tratamiento a esto. Creo que la gobernadora tiene una gran tarea con este tema del agua, sobre todo en los municipios de la zona norte como son Choix, El Fuerte, que están en lo alto de la sierra, y que ellos sí, el calor es mucho más intenso allá arriba y el tema del agua es mucho más complicado allá. Entonces tú lo decías, en los municipios del centro todavía no tenemos esos grandes problemas, pero si seguimos sin estos temas de cuidar el agua, de prevención, vamos a llegar a este punto donde vamos a empezar a escasear en temas de agua, ¿no?
0: Sí, el gran tema ahorita es que afortunadamente en las ciudades no estamos tan mal, pero el caso de Culiacán, usted camina para, ¿qué le quiero decir?, para la Santa Luna, y ya hay poblados que tienen problemas, porque teniendo una presa relativamente cerca, no hay un sistema de agua que les abastezca de agua. Si usted va a los cuatro puntos cardinales, va a encontrar que hay comunidades que ya tienen problemas de agua y que sus juntas les están llevando agua en pipas. No termina por ser suficiente. Entonces, desde esa visión, hay algo que tenemos que aprender y no hemos aprendido. Tenemos las presas bajísimas y llovió, no lo suficiente, como bien dice mi estimada Amira, pero llegaron las presas, las 11, más bien, las 13, a niveles bastante aceptables, pero si nosotros le abrimos la llave a los productores agrícolas, no, pues que siembre el tanto por ciento de la superficie agrícola cultivable, sí, pero a estas alturas del partido, a como están las presas, ¿quién nos dice que esta apertura no termina por ser un inconveniente para cómo están las condiciones hoy? Yo estoy seguro que no necesariamente teniendo las presas de mejores niveles estaríamos mejor, pero sí tendríamos alguna alternativa que hoy no tenemos, porque la producción agrícola se acabó el agua, porque hay una gran irresponsabilidad de los productores agrícolas en el uso del agua. hace algunos años el entonces secretario de Agricultura del gobierno de Quirino Ordaz, Manuel Tarriba, hacía una exhortación a tener cuidado, pero es algo que se nos ha olvidado, y es algo que vemos a cómo están las presas y vemos que se ha otra vez despreciado bastante el agua. Mi estimada doctora, que estés muy bien, que siga esta actividad importante académica en la que te encuentras. Muchas gracias, buenas tardes.
1: Muy buenas tardes, Enrique. Buenas tardes, Samira, amable auditorio. Cuídense mucho.
0: Gracias, mi estimada doctora. Mi querida Amira, muchas gracias, muy buenas tardes.
2: Muy buenas tardes, muchas gracias al auditorio. Un saludo a Macarina y ojalá nos traiga un souvenir de Quintana Roo.
0: Sí, fíjate que sería una pulsera que me traigas.
2: Algo, algo.
0: Hace, en uno de sus viajes académicos, por supuesto, me trajo una pulsera que aquí porto todavía, Karina, para que veas que lo conservo con mucho afecto.
2: En el aeropuerto también venden por si no tiene tiempo.
0: Ay, ay, ay, mucha academia, ¿no? Perdón, mucha academia, doctora. Gracias por el favor de su atención. En nombre de todo este equipo de profesionales de la comunicación, la radiodifusión, el periodismo y las redes sociales, Enrique Gil Vargas le agradece el favor de su atención. En la producción de radio, Jorge Ramos Castelo, y mi estimado César Ramos en la producción de redes sociales. Muchas gracias.
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3: La temperatura:
0: 25 grados.

0: 12:38.
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1: 12:53.
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3: La temperatura.
1: 25 grados.

0: 4.
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0: La 1:19. 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
1: La temperatura.
0: 25 grados.

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3: La temperatura:
0: 24 grados.

0: 2.
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0: 2-17.
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2: La temperatura
1: 24 grados.

0: 2:33.
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0: Señor, Señor, ¿tiene usted la bondad de decirme dónde está el departamento de quejas?
1: Aquí a un lado.
0: Gracias. Señor, ¿aquí es el departamento de quejas?
2: Sí, ¿qué se le ofrece?
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0: Ah.

0: Oye, Smonchi.
1: ¿Qué pasó, Crayola?
0: ¿Sabías una cosa? Dicen que los besos de las mujeres son bien venenosos.
1: Ay, no hagas caso, eso es mentira.
0: Ay, tonta, ya lo sé que es mentira, pero tú riega lo que nos conviene.
1: ¿Que lo riegue? Los
0: besos de las mujeres son venenosos.

0: Atención, capitán.
1: ¿Qué se le ofrece, soldado?
0: Acabo de descubrir que en el cuartel hay una loca.
1: ¿Y usted cómo lo descubrió?
2: Porque me acabaron de abrir mi maletín, me robaron mis pestañas postizas, mi pintura de la boca y mi

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4: 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La temperatura
1: 23 grados.
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0: Las 3:05.
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0: 322.
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2: La temperatura
1: 23 grados.

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2: 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La temperatura
0: 23 grados. 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

0: minutos.
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2: La temperatura.
0: 23 grados.

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3: La temperatura.
0: 23 grados. 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

0: 653.
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0: 22.
1: La temperatura
0: 23 grados.
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0: La temperatura.
1: 23 grados.
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1: Hola, ¿qué tal? Muy buenos días. Gracias, muchas gracias por estar con nosotros la mañana de este miércoles que es 20 de mayo de 2026 en Viva la Noticia. Es un gusto saludar a todas y a todos en esta mañana que amanece agradable, que como se han presentado todas las mañanas del mes de mayo y las del mes de abril. Sin embargo, para las 9 de la mañana ya esto se modifica. Y bueno, las condiciones de calor extremas seguirán presentándose en Sinaloa, según los pronósticos del Servicio Meteorológico Nacional. Y bueno, en esa situación y en esa condición hay que estar muy prevenido. Así es que cuídese mucho y esté atento, pues, de su condición de hidratación para los efectos de estos días muy, pero muy cálidos. Así yo la saludo con mucho gusto y yo le saludo con mucho gusto y saludo también con mucho gusto a mi estimada compañera y amiga Claudia Araujo. Claudia, qué gusto saludarte. Muy buenos días.
2: Muy buenos días, Enrique, amigos de Viva la Noticia, a todo Sinaloa, por supuesto, y a cada una de las personas que en estos momentos ya se están conectando con nosotros. Sean bienvenidos a una emisión más de Viva la Noticia matutino, listos y preparados para darle a conocer toda la información que usted se merece, pues todo lo que ha estado aconteciendo a lo largo y a lo ancho del estado, de los municipios, del país, y por supuesto, un poco más allá, que ya sabe que la información nunca pasa. Y nosotros tampoco tenemos muchísimo para todos ustedes. Ya sabe que lo va a poder encontrar en nuestras redes sociales, en las diferentes redes sociales que tenemos para todos ustedes, así como también a través de nuestro portal vivalanoticia.mx. Iniciando un nuevo día, miércoles ya, miércoles 20 de mayo, estamos a mitad de semana, ombliguito de semana, como también a veces decimos, y pues nada, a seguirnos cuidando porque las temperaturas altas seguirán. El día de ayer me llamó mucho la atención que entre las que serían 4:30, casi 5 de la tarde, como que se empezaba a nublar un poco, a correr mucho viento. Entonces uno, pero ese viento que corre cuando posiblemente va a llover, así lo sentía yo. Entonces dije, ¿será posible de que en realidad sí, ya nos vaya a tocar algo de lluvia? Sin embargo, pues no. No nos llovió, siguió haciendo un poco de calor. Entonces, a seguir las recomendaciones que los expertos nos han estado ofreciendo desde que inició esta temporada de calor, porque vaya que ha sido bastante, entre los 35 hasta los 40 grados centígrados hemos llegado en estas últimas semanas. Se prevé que también puedan aumentar un poco más arriba de los 40. Entonces, a tomar muchísima agua, sus 2 litros de agua al día, algún suero de ser necesario, por supuesto. Hay que recordar que tanto en Plazuela

0: piel, que pues es la que más se expone, vaya. Y también utilizar ropa un poco clara, ya sea cualquiera de su gusto, pero que nos pueda cubrir, por supuesto, para evitar algunas quemaduras. Entonces, ya lo saben, hacer caso también a, pues, hacer caso a las recomendaciones, porque esto apenas comienza.
1: Efectivamente, el Servicio Meteorológico Nacional en las próximas 3 horas de este día, entre las 6 y las 9 de la mañana, establece que en las regiones de la zona centro, norte y zona norte de Sinaloa, se esperan lluvias muy ligeras. El tema de las lluvias para Sinaloa, según el Servicio Meteorológico Nacional, está catalogado en lo de 1 a 5 milímetros. Comparado con otros lugares del país, pues es bastante inferior. Pero bueno, al menos esa poca lluvia se estará presentando en esos lugares, principalmente en las zonas serranas. 12 estados de la República tienen agua en bastante cantidad. Y bueno, así el pronóstico del día de hoy para el estado de Sinaloa. Pero también Sinaloa tendrá de las temperaturas más altas de la República Mexicana. Entonces, en esos dos contrastes hay que tener precauciones, pensando que la lluvia, que es muy escasa, es muy probable que nos vaporice y que nos genere sensaciones de humedad bastante, bastante altas. Así pues, yo saludo a esta gran cadena radiofónica GPM en todo el estado de Sinaloa, en las sierras del estado de Durango, la sierra del estado de Chihuahua, el norte del estado de Nayarit y el sur del estado de Sonora. Que tengan un bonito día, que la pasen muy bien y que celebren con alegría este miércoles ya 20 de mayo, este mes de mayo que ya lleva 20 días, el quinto mes de mayo y el quinto mes del año, que es el mes de mayo, y bueno, así las cosas en estas circunstancias. Así pues, los saludamos y les saludamos y saludamos a nuestras estaciones, en particular con mi compañera Claudia Araujo. Claudia, si eres amable, adelante, por favor.
0: Por supuesto, comentarles, si usted sabe que en Mazatlán estamos transmitiendo a través de la Qué Buena 105.1, también nos va a poder estar escuchando en Concordia, Rosario y Escuinapa, así como en el norte de Nayarit. En La Cruz, Elota, a través de Oscar 90.1, usted nos va a poder estar sintonizando, pero también en el municipio de San Ignacio y el Valle de Culiacán. Por La Mejor 104.1, usted sabe que nos puede escuchar en los municipios de Navolato, Culiacán, Badiraguato, Mocorito, la Sierra de Durango y el histórico Tamazula en el estado de Durango. En Guasave, a través de la Qué Buena 88.9, nos va a poder estar escuchando en el municipio de Sinaloa y en los municipios del centro norte de Sinaloa. Y en Los Mochis, a través de la Qué Buena 90.1, nos va a poder estar sintonizando, pero también nos va a poder estar escuchando en el municipio del Fuerte y Choitz, así como la Sierra de Chihuahua y el sur de Sonora. Los saludamos a cada uno de ustedes, por supuesto que un nuevo día están con nosotros, que se quedan con nosotros, por supuesto, y nos permite estarle informando como se merece. Pero no solamente a las personas que nos escuchan en el estado, en los municipios, en el país, sino un poco más allá, usted sabe, en Estados Unidos, en particular en Miami, Florida, en Chicago, Illinois, en el estado de California, en las ciudades de San José, Eureka, Delano, Los Ángeles, así como también en el estado de Arizona, en Phoenix, en Tucson, en Nogales, en el estado de Texas, en Galveston y en Houston. Un gran saludo, por supuesto, también para cada uno de ustedes que día con día continúan con nosotros y pues que también seguramente si ya están iniciando su día, esperando, por supuesto, que este día sea pues también uno de los mejores como toda esta mitad de semana, que todas las actividades que usted esté realizando las realice también de la mejor manera posible.
1: Ya, efectivamente, que así sea. Y bueno, esperando que ayer nuestro estimado amigo allá en San José, California, Manuel el Grande, haya festejado con mucha alegría el día de su cumpleaños y que la haya pasado muy bien. Lo saludamos.
0: Que estoy malo, no se reportó.
1: Sí, se reportó.
0: Sí, sí. Agradeció, no, de sí. Hecho. Sí. Ya me había quedado con el pendiente.
1: Ahí los mensajes que nuestro amigo Bitoco ayer se reportó, pues igual hoy, ayer se desveló y pues a lo mejor hoy se levanta un poquito más tarde. Y bueno, así las cosas, así las situaciones. También le vamos a pedir a nuestra compañera Claudia Araujo, sea tan gentil de darnos el santoral para este día.
0: Decirles que este miércoles 20 de mayo estamos celebrando a San Bernardino de Siena, a San Talaleo, a San Anastasio de Brescia, al Beato Arcángel Tadini, a San Aurea Mártir,

0: a San Baudilio de Nimes, al Beato Guido, a San Hilario, a la Beata Columba de Perugia, a San Lidia de Tiatira, a San Teodoro de Pavia y a San Protasio. Muchísimas felicidades a cada una de las personas, si es que usted ya sabe, trae alguno de estos santos, de estos beatos y lo celebra, qué mejor manera. Muchísimas felicidades y por supuesto a las personas que este 20 de mayo están cumpliendo años, muchísimas felicidades, por supuesto, que este año que inicia sea uno de los mejores y que todos los deseos que usted pida se le hagan realidad. Coma mucho y también coma mucho pastel.
1: Sí, sí, de chocolate.
0: Mejor.
1: Muy bien, vamos a saludar a Bernardino Antelo, que es su onomástico. Un saludo al diputado con licencia, esperando que se encuentre muy bien y que pueda festejar su onomástico. También saludamos a Hilario Gacelum Galván, hombre de la radio, ex dirigente del sindicato de la radio en la sección de acá de Culiacán. Siempre un gusto, mi querido Hilario, que espero que la pases muy bien y que festejes con alegría tu onomástico. Todos los que cumplen años, por supuesto, que la pasen también muy, pero muy bien. Felicidades. Vamos a los avances de la información. Y jornaleros agrícolas de Villajuárez se manifestaron en un evento que encabezó la gobernadora del estado, Geraldine Bonilla. Esto a partir de los altos cobros de la Comisión Federal de Electricidad. El rango de cobros no respeta situaciones, no respeta actividades, no respeta condiciones económicas, y los jornaleros penosamente están en esa situación. Y bueno, ya estaremos escuchando lo que o cómo abordó el tema la gobernadora. Y es un descaro, dicen Ciudadanos de los Mochis, el tema de las condiciones de cobros que está generando la Comisión Federal de Electricidad. La gobernadora Geraldine Bonilla Valverde se comprometió a gestionar con la Comisión Federal de Electricidad solución a los cobros de recibos altos en esta protesta de Villajuárez. El asunto es que hace una semana se convirtió a lo mismo. Hace una semana, mañana, estuvo en Ciudad de México y según esto iba a plantearlo ante la presidenta, pues yo creo que no lo planteó porque es hora que no tiene solución. Ya no podemos pagar, dicen usuarios de energía eléctrica, los cobros de la CFE. El cabildo de AOME busca un diálogo para entender o convencer a la Comisión Federal de Electricidad allá en el norte de Sinaloa que están muy caros sus recibos. La gobernadora Geraldine Bonilla Valverde dice que convoca a la población a participar en el Acuatón 2026 este jueves 21 de mayo. Esto se estará desarrollando en la explanada de Palacio de Gobierno, donde tradicionalmente se hace. Usted llega por la Insurgentes, da vuelta a la derecha en el ingreso a la explanada. Es un ingreso que está normalmente cerrado, pero en estas condiciones, como los otros 4 años, se hace un espacio para abrir. Habrá gente que le estará recibiendo el agua si usted va en su automóvil. Y bueno, ojalá y usted pueda sumarse a esta convocatoria que hace la gobernadora del estado, la licenciada Geraldine Bonilla Valverde. Ayer estuvo aquí el dirigente nacional del Movimiento Ciudadano con desafortunadas declaraciones con relación a Sergio Torres, que es el dirigente formalmente todavía. Destapó al señor Esquer, al señor Pío Esquer, como su posible candidato a la gubernatura del estado. Y bueno, en la imaginaria, al señor Bosco de la Vega, que ellos quieren que sea su candidato, pues creo que les hace mucho partido para tener un candidato del tamaño de Bosco de la Vega. Habrá que ver qué es lo que dice. Penosamente, el señor Maynes, como ya no tiene la musiquita, pues es una ruina. Ya le estamos informando de lo que dijo. Se le fue otra vez a la yugular al único presidente municipal emanado de Movimiento Ciudadano, y eso de emanado es un decir. Richard Millares, presidente municipal, ingresó a la política con ese partido, pero honestamente el Movimiento Ciudadano no contribuyó en nada a su elección y a hoy su cargo como presidente. Ya le estaremos dando detalles de eso. Vamos a los avances de la información en Mazatlán. con mi compañera Claudia Araguacier. Es tan amable, Claudia.
0: Decirles que vecinos de El Rosario presentaron más de 200 quejas ante la Profeco por los altos cobros de la Comisión Federal de Electricidad. Y también comentarles que el abogado y ex procurador de justicia en Sinaloa, Jesús Ramón Castro Atondo, aclara la vía legal. Esto para enfrentar los altos cobros de la CFE. Y regidores del Ayuntamiento de Mazatlán llamaron a las familias afectadas por estos mismos altos cobros a formar un frente común para detener lo que llamaron atraco y abuso de, pues, por parte de la CFE. Y la crisis económica ocasionada por la inseguridad pues sigue golpeando al sector comercial. Todo esto lo informó la dirigente de Canaco en Mazatlán, Francisca Cázares Oliveros. Ya sabe que esta información y más la va a poder encontrar con nosotros en Viva la Noticia, en nuestro portal vivalanoticia.mx y a través de nuestras diferentes redes sociales, que pues como vemos, este tema de la CFE, de los altos cobros, va a seguir pues generando, vaya, este debate, porque no se ve que se le esté dando pues alguna solución o una respuesta a los ciudadanos. Y pues sí, el día de ayer estuvimos hablando con algunos donde pues sí están preocupados de decir, pues no me ha llegado el recibo, pero me estoy preparando porque seguramente va a llegar alto. Y lo que algunos nos comentaban es que pues ya uno no puede estar en lo que es aquí el estado de Sinaloa, uno no puede estar sin tener ya sea el abanico prendido o el aire acondicionado por estas altas temperaturas que está pues haciendo, ¿no? Y muchos como que sí se están restringiendo un poco en tener prendidos estos aparatos para, por no decir, ay, a lo mejor esto es lo que está haciendo que consuma más energía.
1: Efectivamente, es una situación. A las 7 de la mañana en Mazatlán habrá una manifestación de personas que pues están con el tema de la Comisión Federal de Electricidad. Pues usted, si tiene alguna circunstancia, pues súmese a esa manifestación, porque tal parece que ni nos ven ni nos oyen. Y en esta de las largas se nos dan diputados federales, diputados locales, inclusive la gobernadora, pues honestamente esto no tiene para cuándo y penosamente se está generando un enorme problema. Decirle a usted que estará con usted, con nosotros, el doctor Mijail Suárez, director del Hospital Pediátrico de Sinaloa, y también el diputado Pedro Villegas Lobos en las entrevistas. Estaremos presentándole, por supuesto, la información policiaca, la información de los deportes, Chismecito Time con Claudio Araujo y Que Viva el Cine con Bernardo Hurtado. Decirle a usted que la JAPAC, que desde ayer está trabajando en Francisco y Madero y Rodolfo G. Robles, terminó la reparación de la fuga que había en esa parte, una línea de conducción. Sin embargo, la zona aún está parcialmente cerrada, con señalización, y se le pide a la población por parte de la JAPAC de que circule por otras rúas o rúas alternativas, porque aún se está trabajando. Ahí usted en nuestra página de Facebook, usted podrá ver esta condición que se tiene en esta situación. Le invitamos pues a que nos acompañe en la información con todo esto y mucho más esta mañana aquí en Viva la Noticia. Son las 6:22, vamos a una pausa comercial. Al regreso de la pausa, nuestro estimado amigo y compañero Víctor Sosa, el Bitoco Sosa, nos estará entregando el número de WhatsApp de Viva la Noticia y, por supuesto, también nos estará dando el pensamiento del día. Muchas gracias a Bitoco, y vamos a una pausa y regresamos.

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15: Las 6:26 y es momento de pasar con nuestro compañero Víctor Sosa, el Bitoco, quien nos va a traer el número de WhatsApp. Bitoco, muy buenos días.
16: Muy buenos días, Claudia, buenos días al auditorio, muchas gracias por estarnos acompañando. El contacto es el 6674-184282, y bueno, pues ya están los mensajes ahí en la bandeja de entrada para empezar a leerlos. Antes de eso, Japac informa que se ha culminado la reparación de la línea de agua potable de Francisco Madero y de Rodolfo G. Robles, que inició ayer por la noche, sorpresivamente. Más sin embargo, la zona permanece parcialmente cerrada y debidamente señalizada. Ahí está una carretita, con eso que están implementando la gente del ayuntamiento de Japac, donde tiene un letrero muy, muy ilustrativo, donde pues dice precaución, obra en reparación. Pues a tener ahí precaución, precisamente los automovilistas que empiezan a circular esta mañana, ahí estarían a la orden también ya algunos tránsitos, según JAPAC informa. Bueno, con más información, saludos.
17: Yo de los tránsitos como lo dudo, pero bueno.
16: Ahorita no hay, ¿no?
17: Con todo respeto.
16: Ahorita no hay.
17: Sí.
16: Ahorita no están. Hace bueno, vamos a darle el beneficio de la duda. Hace 20 minutos no estaban.
17: Muy bien. Seguramente ya ahorita ya está.
16: A lo mejor, sí. Saludos a los Power Rangers. Saludos a doña Rosy Aragón también, que se reporta esta mañana. Muchas gracias a un servidor, a Manuel Grande, Ramirito, todos los de Viva la Noticia. Pues bendiciones, doña Rosy, a ver si se le afloja el codo con un flan. Rafael, buenos días. Buenos días, Rafael, gracias por escucharnos. Ahí pendientitos. María Marisoto del Mercadito también se reporta. Luis Jacobo Verdiales volvió a las Grandes Ligas. Saludos, Luis Jacobo. Después de unos días ahí con temas de salud, ya anda al tiro. Saludos, gracias por estarnos escuchando. Un abrazo grande. Manuel, precisamente, pues desvelado, ¿no? Buenos días a Manuel Grande. Excelente y bendecido día para todos. Gracias por sus buenos deseos. Pero fue todo tranquilo. Ay, dale. Solo una cena, ya me festejaré el fin como me merezco. Ay, Dios mío.
17: Ya, yo creo que qué bueno, ¿no? Es que pues fue martes, ¿no? Y bueno.
16: Mínimamente de paseo.
17: La clave de la pues, actividad de cada persona de pronto te hace que te limites, pero qué bueno, Manuel, que te vas a festejar como a ti te guste este fin de semana.
16: Un viaje. Saludotes a Yera, también todo el personal del H Ayuntamiento de Culiacán, que ahí están a la orden, muchas gracias. Aprovecho ahí para saludar a la Caramelo, que anda desesperada la Caramelo por obtener el papá, mamá invita a papá, quiere ir para allá.
17: Saludos. Pero ella es CLEA asistente, o sea que permanente, ¿no? A cada evento de mamá invita a papá y a todo lo que tiene que ver con GPM, y ya no digo más.
16: Tiene que portarse bien porque vamos a hacer la rifa, ¿no?
17: Muy bien.
16: Ahí excelente. Tiene que portarse bien.
17: Saludos pues a la Caramelo y a todo el personal de las áreas de jardinería de nuestro municipio. Hoy por la mañana, ahora que veníamos para acá, veníamos muy temprano ahí personal en este nuevo espacio que está quedando muy bonito, que ya prácticamente quedó y que le están dando mucho cuidado y mantenimiento acá por el federalismo del lado del a un lado del canal Umaya y ahí frente a la estación del ferrocarril. Y bueno, penosamente, le digo penosamente porque es una propiedad privada, el ayuntamiento está limpiando lo que es la propiedad privada de Ferronales, porque los de Ferronales son una desgracia, no son nada pertinentes, y bueno, afortunadamente, para no desmerecer esa zona, pues el ayuntamiento está haciendo esa situación, espero que le sigan permitiendo hacerlo. Saludos pues a todo este personal de Culiacán y de todo el estado de Sinaloa.
16: Luis Felipe se reporta también, muchas gracias. Allá en la Unión Americana, saludos a Ramirito, a Chuyita, a Rubén, que nos escuchan en Texas. Con cariño al Said, al Omar, al buen José Luis, que también andan allá trabajando en Minnesota, en Eureka, todos estos lugares, pues ahorita con ellos con frío. Saludos a José Son de Chicago, Illinois. Muchas gracias, José Son, por estar pendiente. Allá escuchándonos a la gente de Las Vegas, Nevada, al Orlando y también la gente de Ohio. Saludos con cariño también a la gente que nos está sintonizando acá en Macurimí, principalmente a las mejores carnitas. Ahí tienen el radio ya prendido desde muy temprano. ¿Hoy qué es? ¿Es miércoles?
17: Hoy es miércoles, sí.
16: Ah, pues es miércoles de Chevo, señoras y señores.
17: 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Que por cierto, ayer fue, o antier, que llegamos, quedó saliendo y que estaban una generosa cantidad de... Pero
16: fue el viernes.
17: No se puso
16: fue el viernes, sí.
17: No se puso la
16: sorpresivamente encontré un regalo ahí en recepción. Ah. Y pues bueno,
18: ¿y pues qué haces?
16: No, ¿verdad? Es que ¿qué podemos hacer en esos casos?
17: Sacrificarse que... y comer esa deliciosura.
16: Les presumo que eran dos costillitas.
17: Oh, que te gustan mucho, por cierto, y qué bueno.
18: Y ahorita que precisamente está haciendo...
17: Sí, sí, ay, parece mentira, pero ya a estas horas nos da hambre.
16: Ahí desquite, órale, está abierto, chavos.
17: Muy bien. Gracias, Bitoco, gracias. Adelante.
16: Bueno, son los pendientes que traemos ahí en el WhatsApp.
17: Muy bien. ¿A dónde vamos, Claudia Araujo?
18: Es momento de pasar al pensamiento del día de hoy. Así que, Bitoco, si eres tan amable, no los pudieras compartir.
16: Trabaja siempre en mejorar las cosas que nadie puede quitarte. Tu autoestima, tu carácter, tu personalidad, tus valores y tu transparencia. Es decir, toda tu esencia.
17: Sí. Eso es algo que no podemos dejar de desarrollar. Y que todos los días tenemos que buscar las mejores maneras para hacer todas esas cosas que son muy útiles. Son las 6:33, vamos a ir a una pausa comercial. Al regreso de la pausa, Claudio Granjo le entrega la información del clima de Viva la Noticia.
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Son las 6:37 a.m. Vamos a más en Viva la Noticia. Y le quiero comentar una situación que nos han venido reportando personas que nos hacen el favor de reportar temas de fugas de agua, de drenaje, que se los reparan y eso es muy rápido, hay que agradecerlo. Pero así como esta situación que está pasando en esta área tan transitada que ya se reparó, pero que aún no se, ¿cómo le puedo decir? No se cubre lo que se tuvo que hacer para reparar. Técnicamente yo no sé cómo se llame, pero en palabras muy llanas y muy silvestres, eso es. Y el gran tema es que hay fugas que se repararon. Yo desconozco el porqué. Lo que sí sé es que a veces pasan días, y si no es que hasta semanas, para que cubran lo que repararon. Yo creo que por el lugar donde se encuentra esta instalación que nos informan que está ya reparada, el tema de tener tapada esa zona, pues lo hagan rápido, porque sí fue una parte que es muy chica en lo que es el punto específico, pero que es grande porque

0: que se tuvo que meter maquinaria, se tuvo que meter otras cosas, y se hizo un hoyo, y bueno, lo que nos dicen que tengamos precaución y paciencia, pues es algo que tenemos que seguir. Y bueno, esto también que tiene que ver con acatar lo que nos dice tránsito, pues ojalá. Hay cosas, pues, por ejemplo, ya no, que estamos sentados en gastos, le digo. Esta obra que está haciéndose para el puente, para lo que sería la avenida paralela al río Culiacán, se tiene un diseño que prácticamente tapa una parte de lo que es el Pedro Infante. La parte es exactamente frente al Congreso. El primer día había una vialidad de dos carriles para circular, dos carriles con alguna precaución, inclusive pusieron unos como topes para efectos de que la gente no vaya tan rápido, y perfecto. El martes ya había carros estacionados justo donde termina la parte donde puedes pasar, y enfrente del Congreso del Estado había una fila de como unos 8 a 10 carros en batería, y aquí había dos o tres que estaban atrás de los de batería, y había tres que estaban de frente al sentido del Pedro Infante. Seguramente van a ser personas que asisten al Congreso, pero yo creo que las autoridades de vialidad tendrán que buscar una alternativa. Por ejemplo, que los estacionen en el Cinépolis. ¿Van a caminar? Sí, pero tengo la impresión, ayer un auto, antier un automóvil venía en sentido contrario porque iba saliendo, y pues ¿qué? ¿Por qué? De pronto te lo encuentras, y yo, a mí me pasó eso, me pasó como al mediodía. Y bueno, el hecho de que estén ahí invadiendo, no es, esa es una violación a temas de tránsito. Pero Santa María de Guadalupe, no puede ser posible que esas cosas están pasando, entendiendo que eso va a tardar mucho. Creo que una solución es decirles a esas gentes que se tienen que estacionar porque van al Congreso, porque estacionan en el Congreso, o porque trabajan en el Congreso, que alguien está trabajando desde muy temprano. Y bueno, ahí se oye. Vamos a hacer una investigación minuciosa para saber de qué se trata. Vamos a la información del clima con... En todos lados se cuecen habas, ¿no? Vamos a la información del clima con mi compañera Claudia Araujo.
1: Claro que sí, comentarles que hoy, miércoles 20 de mayo, pues decirles que Sinaloa va a experimentar un ambiente de calor extremo debido pues todavía a la persistencia de una intensa onda de calor que elevará pues el termómetro, como ya les habíamos estado comentando, de temperaturas desde los 35 hasta los 40 y 45 grados en las zonas más cálidas del estado. Actualmente decirles que el municipio, iniciando con el municipio de Culiacán, nos levantamos con una temperatura de 24 grados centígrados, sensación térmica de 24, y efectivamente las temperaturas más altas estarán entre los 37 y 39. Ahora nos vamos hacia Ahome, quienes se encuentran levantándose con una temperatura de 21 grados centígrados, sensación térmica de 24, y el cielo estará parcialmente soleado. En Angostura, decirles que amanecen con una temperatura de 21 grados centígrados, sensación térmica de 24, y el cielo estará parcialmente soleado. En lo que es Badiraguato, también se levantan con una temperatura bastante fresca, 22 grados centígrados, sensación térmica de 24, y el cielo estará mayormente soleado. En lo que es Concordia, se levantan con 23 grados centígrados, sensación térmica de 25, y el cielo estará mayormente nublado. En Cosalá, se levantan con 22 grados centígrados, sensación térmica de 24, y el cielo estará totalmente soleado. Por otra parte, en Escuinapa se levantan con 24 grados centígrados, sensación térmica de 26, y el cielo estará mayormente nublado. En lo que es Elota, se levantan con 22 grados centígrados, sensación térmica de 24, y el cielo estará parcialmente soleado. Al igual que en El Fuerte, quienes se levantan con 21 grados centígrados y sensación térmica de 24. En El Dorado, amanecen con 21 grados centígrados, sensación térmica de 24, 24 y el cielo estará parcialmente soleado. Ya en lo que es Mazatlán, se levantan con 24 grados centígrados, sensación térmica de 26 y el cielo estará parcialmente soleado también, al igual que en Mocorito, pero ellos con una temperatura de 22 grados centígrados actualmente y una sensación térmica de 24. En lo que es Salvador Alvarado, de igual manera con una temperatura bastante agradable por la mañana, 21 grados centígrados, sensación térmica de 24 y el cielo estará parcialmente soleado. En San Ignacio con 22 grados centígrados, sensación térmica de 25 y el cielo estará mayormente soleado. En Sinaloa de Leyva el cielo estará parcialmente soleado con una temperatura actual de 21 grados centígrados y sensación térmica de 24. En lo que es Navolato, se levantan con 21 grados centígrados, sensación térmica de 24 y el cielo estará parcialmente soleado, al igual que en Juan José Ríos, con una temperatura actual de 19 grados centígrados y sensación térmica de 24. Así pues, es así como nos encontramos durante esta mañana de miércoles. Sin embargo, no hay que pues bajar la guardia, ya que pues las temperaturas sí están alcanzando entre los 40, como bien les comentábamos, y 45 grados. Así que a tomar las previsiones necesarias para evitar pues todas estas afectaciones que muchas veces durante la temporada de calor hemos estado presentando.
0: Es muy importante que usted considere estas recomendaciones y, como le digo casi todos los días, estas recomendaciones no es que se le ocurran a Claudia, no es que se me ocurran a mí o a los compañeros y compañeras que informamos a usted. Simple y sencillamente son recomendaciones que hacen las autoridades de salud y que nosotros las transmitimos para su conocimiento y, por supuesto, en la medida de lo posible, que usted lo pueda desarrollar. En la información nacional, la presidenta de la República, la doctora Claudia Sheinbaum Pardo, informó ayer de esta condición de la realización de solicitudes de extradición que tanto se ha referido a partir de las 10 personas que requiere el gobierno de los Estados Unidos a través del Departamento de Justicia de ese país por distintos cargos que se les imputa. Se presentó una solicitud de aprehensión con fines de extradición para 10 personas, entre ellos exfuncionarios y funcionarios del estado de Sinaloa. Y la presidenta Claudia Sheinbaum dijo que esta relación con los Estados Unidos también tiene una serie de situaciones que México ha solicitado a políticos o exfuncionarios públicos que cometieron un delito en México y se fueron a los Estados Unidos y que los pretenden extraditar. Y que el componente de respuesta es muchas veces negativo. Vamos a escuchar a la presidenta de la República, la doctora Claudia Sheinbaum Pardo.
2: ¿Cuántas solicitudes de extradición, sea por detención urgente o ya el juicio de extradición que se está solicitando? En todos los casos se ha negado por parte de Estados Unidos. Entonces, es muy importante que esto se conozca. Ayer comenté que hay una ofensiva de la derecha mexicana con la gran mayoría de los medios de comunicación, los comentócratas, que ahora más que nunca dicen exactamente lo mismo, sin variación, tomando la decisión de solicitar la orden urgente de detención con fines de extradición del gobierno de Estados Unidos para decir que nosotros no queremos entregar a nadie y que además vienen muchos más. Y nosotros en su momento dijimos, a ver, que se presenten las pruebas. Lo mismo que dice Estados Unidos cuando nosotros le pedimos una orden de extradición, preséntanos pruebas. Ah, pero toda la comentocracia.
0: Pues ahí está esa visión de la presidenta de la República, la doctora Claudia Sheinbaum, en este tema tan complejo que nos tiene ya más de 20 días, 21 días en esta condición. La presidenta también abordó un asunto que tiene que ver con situaciones de investigación que se ha presentado en la relación bilateral. Se refirió al tema de aquel operativo Rápidos y Furiosos que se generó en tiempos del ex presidente Lipe del Sagrado Corazón de Jesús Calderón Hinojosa. Le quité la fe porque no le tengo fe a Lipe. En esa condición, la presidenta explica que en tiempos de Rápidos y Furiosos pasó el gobierno de Lipe, vino el de el señor Peña y no se investigó nada, y llegó Andrés Manuel López Obrador y empezó a investigarse ese tema. Vamos a escuchar a la presidenta Claudia Sheinbaum Pardo.
2: Yo mexicano. Por cierto, de aquella época, mañana lo vamos a pasar, fue el Rápido y Furioso, que nunca se investigó. Nunca se investigó. Se quedó ahí hasta que llegó el presidente López Obrador y solicitó investigación y órdenes de aprehensión incluso. Entonces, nos corresponde convocar al pueblo de México a la Unidad Nacional para la Defensa de la Soberanía. Primero que nada, y de la independencia de México, porque bastante le costó al pueblo de México su independencia y su soberanía para entregarla en cualquier momento. Entonces, eso es lo primero. Lo segundo es el bienestar del pueblo. Y el bienestar del pueblo tiene que ver con una visión que tenemos.
1: Ahí tiene esta información que pues seguramente va a generar debate.
0: Estarán muy atentos de lo que diga hoy la presidenta en la conferencia mañanera del Pueblo de México, que está por iniciar en esta mañana. Decirle que en la actividad que tuvo ayer la presidenta Claudia Sheinbaum Pardo, estuvo en una planta en el Estado de México de Chevrolet, y bueno, anunció una importante inversión para la fabricación de dos modelos de automóviles que a partir del 2027 se estarán fabricando en nuestro país. Serán 80,000 automóviles de esta naturaleza. Uno es el Aveo, es un automóvil muy popular en el país, que por cierto la doctora Claudia Sheinbaum se desplazaba hasta que fue candidata, aun cuando era candidata y candidata electa, en un automóvil de esa naturaleza. Y bueno, una inversión sumamente importante, y que retira la fabricación de sus unidades de China, la empresa Chevrolet, y la estará desarrollando a partir del 2027 en nuestro país, algo que es un anuncio bastante, bastante relevante y una excelente noticia que se dio a conocer el día de ayer. Vamos pues a más aquí en Viva la Noticia, y le comento a usted que el día de ayer un grupo de jornaleros agrícolas se manifestó en un evento de la gobernadora del estado, Geraldine Bonilla Valverde. Estos jornaleros protestaron con relación a los temas de los cobros de recibos de energía eléctrica, y vamos a ver esta nota de mi compañera Irene González.
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4: Habitantes de Villa Juárez, en su mayoría jornaleros agrícolas, se manifestaron este martes durante el evento encabezado por la gobernadora interina Geraldine Bonilla Valverde en el municipio de Navolato. Los manifestantes denunciaron que los cobros de la Comisión Federal de Electricidad se han triplicado en los últimos meses, con recibos que llegan hasta los 20,000 pesos, montos que calificaron como impagables para sus ingresos. Afirmaron que ya iniciaron los cortes en el suministro de energía eléctrica en varias viviendas de las comunidades, lo que agrava la situación de las familias. Durante la protesta pidieron la intervención de las autoridades estatales y municipales para revisar la situación. En el evento también estuvo presente el alcalde de Navolato, Jorge Bojorquez. Para Viva la Noticia informa Irene González.
0: Así pues, esta manifestación del día de ayer. ¿Dónde siguen también las inquietudes y las preocupaciones con el tema de la energía eléctrica? Es en el caso de vecinos de El Rosario. Estos vecinos han presentado 200 quejas ante la Profeco por esto, este tema de los altos cobros de energía eléctrica de la Comisión Federal de Electricidad. Mi compañero Álvaro Sandoval le reporta.
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5: Otro grupo de habitantes del municipio del Rosario acudió este martes a las oficinas de la Procuraduría Federal del Consumidor en Mazatlán para presentar alrededor de 202 expedientes de personas inconformes por los altos cobros de energía eléctrica aplicados por la Comisión Federal de Electricidad. Los ciudadanos señalaron que los recibos presentan incrementos desproporcionados que en algunos casos triplican el monto que regularmente pagan las familias por el servicio de luz, situación que ha generado molestia y preocupación. Laura Mora, una de las representantes del grupo, explicó que los 202 expedientes entregados corresponden únicamente a una primera etapa de recopilación de casos y adelantó que continuarán reuniendo más documentación y regresarán a Mazatlán para interponer nuevas denuncias ante la Profeco. Indicó que el objetivo principal del procedimiento es buscar protección para los usuarios y evitar que la Comisión Federal de Electricidad suspenda el servicio de energía eléctrica mientras las autoridades de la Profeco revisan si existen irregularidades en los cobros.
6: Vienen aproximadamente 210 carpetas. Sí nos faltaron muchísimos más, pero la verdad el tiempo no alcanzó. Pero sí vamos a volver a venir y vamos a traer más quejas para que nos corten la luz en lo que se resuelve. Sí, así es. Y sí hubo mucha participación del pueblo, pues, porque publicamos a qué hora nos íbamos a reunir y sí fue mucha gente. O sea, no terminamos. Hubo gente que se quedó sin traerla. Porque no alcanzaron. Sí, vamos a volver a traer porque faltan recibos por llegar. Hay personas que ya checaron en su aplicación, pero no tienen el recibo. Entonces vamos a esperar para volver a traer más quejas otra vez.
5: Laura Mora detalló que la documentación presentada ante la dependencia federal incluye copias de los recibos con los montos cobrados, así como los formatos de queja proporcionados por la propia Profeco para iniciar el proceso de revisión. Recordó que desde el viernes de la semana pasada, habitantes de El Rosario comenzaron una serie de manifestaciones en las oficinas de la Comisión Federal de Electricidad de este municipio al considerar que los cobros son excesivos e injustificados. Explicó que la inconformidad se ha extendido tanto en la cabecera municipal como en diversas comunidades rurales donde existen casos de recibos que oscilan entre los 10,000 y hasta los 23,000 pesos.
6: Pero casi todos varían de 6, 10, 12, 16. Y mucha gente mayor que no puede pagar esas cantidades. Hoy en mi caso se presentó una señora que pues está ya mayor, tiene su nieto a cargo de ella y pues no tiene ni esposo. Me dice, sí, yo no puedo pagar esa cantidad. Y que hagan algo, por favor, que no nos dejen nada más así, que nos escuchen y nos atiendan, que de verdad necesitamos apoyo, es mucho el abuso. O sea, esta vez sí necesitamos el apoyo. Normalmente siempre nos quejamos de muchas cosas, pero en esta ocasión es un abuso para muchas familias, no nada más para una.
5: Dijo que la presidenta municipal del Rosario, Claudia Liliana Valdés Aguilar, facilitó un camión para el traslado de alrededor de 30 habitantes a Mazatlán para que pudieran acudir a presentar formalmente sus inconformidades el pasado lunes. Con estas nuevas denuncias ya sumarían alrededor de 250 quejas interpuestas ante la Profeco por presuntos cobros excesivos de energía eléctrica, mientras este martes la dependencia federal continuó atendiendo a más ciudadanos inconformes, tanto de Mazatlán como del Rosario. Para Viva la Noticia, Álvaro Sandoval.
0: En Guasave también las personas, habitantes de ese municipio, han tenido manifestaciones y presencia en la Comisión Federal de Electricidad, allá en el municipio de Guasave, en la cabecera municipal, para pues protestar y decir la condición de altos cobros de energía eléctrica que están recibiendo por parte de la Comisión Federal de Electricidad. Vamos a escuchar unos testimoniales que le tenemos preparado de esta condición que se está presentando. Los escuchamos.
7: Llegó el recibo muy alterado. De 3,500 le está llegando a 11,132 pesos. Tres, cuatro veces más alterado de lo común. Cosa de que uno como cómo vive, sabe lo que gasta y sabe hasta dónde se puede extender en el gasto de luz. El subsidio entra el día 1 de mayo, el día 2 o 3 tomaron lectura. Nos llegó el recibo el 13 de mayo. Entonces, ¿de dónde sacan esta cantidad? Nunca en la historia se había visto este cobro, y no es a nivel municipio o estado, es a nivel nacional a lo que estoy escuchando. Entonces, lo que queremos es de que nuestro gobierno federal abra los ojos y voltee a vernos, porque entonces, ¿de qué nos está sirviendo que tener gobierno si nos están jodiendo? Perdone la palabra, pero es así la verdad. Y es el sentir de aquí de la gente que tenemos. Y ahorita nada más la respuesta que nos han dado es de que nos van a dar prórroga. La prórroga no queremos. Nosotros queremos que se basen al historial de cada recibo que hemos recibido, al historial, no a eso, porque esto es algo que nunca había sucedido y nos dejó en realidad sorprendidos, porque no es la realidad esta. No es realidad, no somos niños para no entender que no está bien esto. Cualquiera lo va a entender y va a saber que está mal, porque como le digo, 4 o 5 veces nos llegó el costo del recibo más de lo común, de lo que es, y eso no se vale.
0: Ahí está esta condición que vive el municipio de Guasave. Tenemos más testimonios de Guasave, un poco más adelante se los presentamos. Tenemos también información de lo que está pasando en el municipio de Ome, en la ciudad de Los Mochis, con manifestaciones que se han presentado. Algunos de los abordajes que dio la gobernadora del estado en esta gira que hizo por el municipio de Navolato, y que bueno, da una situación, sondeos que estaremos presentándole de este tema en Culiacán, que hizo mi compañera Claudia Araujo. Pero antes vamos a ir a una pausa comercial, son las 7 de la mañana en punto, vamos a la pausa. Al regreso de la pausa le estaremos presentando la información policiaca y continuaremos con este seguimiento tan puntual que están haciendo todos mis compañeros de Viva la Noticia sobre este tema tan delicado. ¿Qué le quiero decir a usted y qué le queremos decir a usted, amiga, amigo? Que la situación que se está presentando es bastante seria, ahora sí que de norte a sur, de este a oeste, y bueno, en esta condición, esta lucha que siguen los sinaloenses, estamos muy atentos, pero también quisiéramos ver. Nos llegó un boletín ayer de la diputada Ana Ayala, que es diputada federal, ponderando, y qué bueno que lo hizo, una situación de que ya va a haber una oficina de Hacienda en Los Mochis, en Ahome, y eso es muy bueno, se necesita, ya no va a tener que hacer los trámites en otra parte, qué bueno. Pero hubiera sido también muy bueno que nos hubiera dicho qué es lo que está haciendo o las gestiones que ya se le consiguieron con temas de la Comisión Federal de Electricidad, porque como usted lo ha visto en esta semana, también en Los Mochis hay problemas. Entonces, ¿por qué usted, oiga, por qué está tan malo con los de Morena? No soy malo. Simple y sencillamente, ellos hicieron la reforma a la ley energética, pero es una ley energética que como lo que se unta al queso. Y ahorita ya con los de Morena, todos en Sinaloa y en el país estamos como el que se quema con leche. Hasta el jocoque le sopla. Vamos a una pausa y regresamos.

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11: Las 7 de la mañana con 7 minutos y es momento de pasar a la información policíaca, primeramente de la mano de nuestro compañero José Ángel Beltrán. José Ángel, muy buenos días.
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12: Buenos días, Claudia Enrique, auditorio. Vamos con la información. Durante el transcurso de la mañana del día de ayer fueron asesinados a balazos dos hombres cuando se encontraban en una vivienda deshabitada y junto a un expendio de cerveza en el fraccionamiento Santa Rocío. Estos hombres fueron atacados a balazos sobre las calles Monte Sinaí y Monte Ararat. Vecinos del sector escucharon los disparos de arma de fuego y reportaron a las autoridades, y cuando llegaron militares al lugar encontraron los dos hombres con varios impactos de bala en el cuerpo de los responsables. No se lograron obtener características, solamente que estos hombres eran originarios del Estado de México y que se dedicaban a la construcción. También otra información, envuelto en una cobija y junto a un mensaje escrito en un pedazo de cartón, encontraron asesinado a un hombre en la colonia Emiliano Zapata, al sur de Culiacán. La víctima, quien aún se encuentra sin identificar, fue localizada sobre la calle José Rentería, entre las avenidas Tierra y Libertad y el bulevar Plan de Ayala. Fueron los mismos vecinos del sector quienes reportaron el hallazgo a las autoridades. Y en el lugar trascendió que esta persona se encontraba envuelta en una cobija negra con gris y que presentaba disparos de arma de fuego en el cuerpo, y a un costado fue localizado un mensaje escrito en un pedazo de cartón. En el lugar no se dio a conocer las características de la víctima, quien fue trasladada al CEMEFO en espera que sea reclamada por su familia. Tan solo un momento después, también se registró otro ataque a balazos. En esta ocasión, en lo que es en la sindicatura de Aguaruto, un hombre

0: se registró el asesinato de dos hombres a balazos cuando se encontraban a bordo de un automóvil de lujo en la colonia El Palmito. Este hecho se registró sobre las calles Aztecas, casi esquina con la avenida Natividad Macías, del sector antes mencionado. El reporte señala que estos dos hombres se encontraban a bordo de un automóvil negro, Volkswagen negro de lujo, cuando fueron asesinados a balazos. Para cuando llegaron las autoridades, encontraron a estos dos hombres con varios impactos de bala en el cuerpo, y mientras que la unidad presentó decenas de disparos en los cristales y la carrocería. De los responsables no se lograron obtener características. Y ya por último, la noche de ayer se registró también un ataque a balazos en el interior de una plaza comercial en el fraccionamiento Valle Alto, donde un hombre resultó gravemente herido a balazos frente a decenas de clientes y empleados que se encontraban en la plaza. Está ubicada sobre el bulevar Clemente Vizcarra y Álvaro del Portillo. Las personas que se encontraban en el lugar escucharon los disparos y unos instantes después se percataron que un hombre se encontraba herido de bala. Esta persona no fue identificada en el lugar, quien fue auxiliado y trasladado a un hospital. Solamente se dijo que era un joven de aproximadamente unos 25 a 30 años de edad, quien vestía ropa deportiva, que al parecer que iba llegando a un gimnasio que se encuentra en dicha plaza comercial. Mientras que del responsable o los responsables del ataque a balazos no se lograron obtener características. Aquí la información generada, Claudia. Buenos días.
1: Gracias, José Ángel. Entiendo que fueron alrededor de 8 personas las que asesinaron ayer, mi estimado José Ángel.
0: Sí, así es. Muy lamentable, Enrique. Pues intensa jornada violenta que estos individuos que asesinaron, pues, 7 personas aquí en Culiacán y una más por fuera. También se revisó el hallazgo de 2 osamentas, también lo que es en Mocorito. Y a pesar de lo que es la intensa vigilancia que mantienen todavía elementos de las distintas corporaciones aquí en Culiacán, pues ninguno de los responsables fue detenido en estos hechos violentos antes descritos, Enrique.
1: Okay, pues te agradezco mucho la cobertura, José Ángel. Estamos muy pendientes. Que tengas un buen día. Vamos a más y vamos con Luisa Traenco, que también en Mazatlán hace aire, y con la información policíaca que nos proporciona nuestro compañero Luisa Traenco. Luis, qué gusto saludarte, muy buenos días.
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3: Hola, ¿qué tal? Muy buenos días, Enrique. Saludo a todo el auditorio de Viva la Noticia. Pues resulta y resalta que pues aquí también en Mazatlán una mujer fue asesinada a balazos. Este hecho violento pues fue reportado a servicios de emergencia, donde se da a conocer que en la entrada del 14, el fraccionamiento Real del Valle, estaba dentro de un vehículo una fémina baleada. Hasta el lugar se trasladaron los servicios de emergencia y elementos policíacos, los cuales al arribar pues revisaron a la mujer y esta ya no contaba con signos vitales. Luego la zona fue acordonada en espera de peritos para levantar el cuerpo. Más tarde se informó que la fémina que fue asesinada se llamaba Perla, de 35 años, y quedó dentro de un vehículo Toyota color rojo. Hasta el momento pues no hay personas detenidas sobre este asesinato ocurrido aquí en la ciudad de Mazatlán. En otra información, te voy a conocer que elementos de la Guardia Nacional y del Ejército Mexicano, en un operativo realizado en el municipio de Concordia, en la Sierra de Concordia principalmente, capturaron a un hombre armado. Tras el arresto, al sujeto se le decomisaron diferentes tipos de armas, al igual que varios cartuchos útiles y equipo táctico. El hombre arrestado fue puesto a disposición de las autoridades correspondientes. Hasta el momento no nos han proporcionado los generales del detenido. Enrique, Claudia, esta es la información que tenemos aquí en el sur de Sinaloa. Saludo, muy buenos días.
1: Muchas gracias, Luis. Gracias por la información. Son las 7 de la mañana con 13 minutos. Vamos a ir a una pausa comercial. Al regreso de la pausa estará con usted y con nosotros el doctor Mijail Suárez Arredondo, que es el director del Hospital Pediátrico de Sinaloa, platicando a muchas de las cosas que se están recibiendo en el hospital con estas altas temperaturas y otras cosas que usted debe saber para prevenir en sus niños, en sus niñas, con esta condición esencialmente climatológica y otras cosas que están pasando. Pausa y regresamos.
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0: Son las 7 de la mañana con 18 minutos y tenemos más para usted en Viva la Noticia. Le quiero comentar que vamos a hacer, antes de ir con el doctor, el director del Hospital Pediátrico de Sinaloa, dos reconocimientos, felicitaciones con mucho afecto. Primero, felicitar a la señora Kenia Apodaca y a nuestro amigo Yair Flores por su 25 años de matrimonio, esperando que Dios les siga dando bendiciones, estos dos lindos hijos que tienen, que sigan creciendo como lo están haciendo hasta ahora. Que Dios los bendiga, que festejen con alegría este día de su aniversario de bodas, algo sumamente importante, 25, la ya muy pues vistas, comentadas bodas de plata. Felicidades a Yair, que Dios te siga bendiciendo con esa persona tan energética, tan positiva, tan trabajadora, y un buen hombre, un buen padre, un buen hijo, cuando afortunadamente tenías a tu mamá, un gran hermano y obviamente un gran esposo, un gran esposo. Que Dios te bendiga, querido Yair, que Dios bendiga también a tu esposa. Y también saludamos con muchísimo gusto a un amigo nuestro muy querido, y me refiero al Beto. Beto, que cumple años hoy, hijo de nuestra querida compañera y amiga Karina Millán Bueno y de su esposo del compra Alberto. Los felicitamos por este hijo que ya cumple 18 años. Le dicen todavía, su mamá todavía le dice Betito y algunas de sus tías, pero no, pues ya es un señorón, mi querido ya Beto, que ya tiene sus 18 años, te felicito. También un muchacho muy trabajador en sus actividades educativas, gran deportista y un hombre con un gran carácter. Ahora sí ya puedo decir hombre con un gran carácter, al cual le deseamos lo mejor y que la pase muy, pero muy bien. Así pues, estas felicitaciones para dos núcleos de familia muy queridas por su servidor y por mi familia. Un abrazo, por supuesto, y que la pasen muy bien. Vamos ya a la entrevista con mi estimado doctor Mijail Suárez. Doctor, qué gusto saludarte, muy buenos días.
1: Buenos días, Enrique, el gusto es mío, gracias por la invitación y un gusto saludar a toda tu audiencia.
0: Doctor, son momentos que la salud de las personas, de los infantes, hay que estar muy con la guardia arriba, porque hay condiciones de temas virales, de temas de las temperaturas tan altas que vivimos.
1: Mucho.
0: Y que nos comentes, mi estimado doctor, cuáles serían las recomendaciones para que la gente esté atenta y con la guardia arriba y así prevenir enfermedades.
1: Sí, claro que sí, Enrique. Tema súper importante. Voy a aprovechar a su audiencia y a su medio para sí hacer un llamado muy, muy enérgico a la población. Yo creo que todos hemos sido testigos de las altísimas temperaturas, que la sensación térmica que está elevadísima. Existen campañas en estados de la República que suelen tener este tipo de climas, donde se solicita mucho restringir las actividades al aire libre, restringir las actividades físicas en un horario aproximado entre las 11 de la mañana hasta las 4 de la tarde, que es el punto máximo de calor en el día. Hay que evitar exponer a nuestros niños en estas horas del día al calor del sol, a estar en al aire libre, ¿no? Fundamental esa prevención. Número dos, hay que estar siempre nosotros ofreciendo una, llamamos, hidratación activa. ¿Qué quiere decir? Nosotros vamos a estar ofreciéndole líquidos a nuestro niño a pesar de que él no nos pida. En algunas bibliografías, la sed, el manifestar sed, es el síntoma inicial de la deshidratación, así lo refieren. Entonces, no hay que esperar a llegar ese momento. Nosotros hay que estar constantemente ofreciendo agua o vida suero oral a los menores para evitar que se deshidraten. Número tres, una recomendación que siempre hago. Revisen su cartilla de vacunación. Revisen la cartilla de vacunación de sus niños, porque en el esquema de vacunación hay vacunas que nos previenen contra enfermedades gastrointestinales, que son las de mayor peligro en esta época del año, porque si aunado a estas altas temperaturas el niño se enferma de diarrea o vómito, pues la probabilidad de deshidratación es mucho más elevada. Y por último, una recomendación que hacemos mucho últimamente es evitar la automedicación. Lamentablemente existen muchos mitos sobre cómo hidratar a un paciente o cómo hidratar a un niño cuando existen altas temperaturas o cuando tiene una enfermedad gastrointestinal, ya sea diarrea o vómito, que no son las más adecuadas y que pueden complicar el cuadro y pueden complicar también la intervención médica. Es decir, para un médico, recibir a un niño ya con algún remedio casero puede complicar su accionar, ¿no?
0: Eso es bien, bien importante, que hay muchas cosas que, pues por costumbre o porque nos dice alguien, una tía, una hermana, una abuela, una mamá, y que no es precisamente un tipo de solución. Finalmente, una de las grandes ventajas que se tiene Sinaloa es que en los centros de salud, y bueno, en condiciones ya de temas de hospital o de consulta, pues está el Hospital Pediátrico de Sinaloa, que bien podemos acudir. ¿Qué es lo que más está llegando en este momento a la consulta y en los temas de hospitalización con ustedes, doctor?
1: Sí, definitivamente ya repuntan las enfermedades gastrointestinales. Previo a esta ola de calor estábamos alrededor de 5 a 10 consultas al día de enfermedades gastrointestinales. Ya tenemos como 5 días aproximadamente atendiendo entre 15 a 20 enfermedades gastrointestinales. El 15% puede llegar con un grado de deshidratación. La gran mayoría son deshidrataciones leves, afortunadamente. Entonces son las enfermedades gastrointestinales las que están repuntando ahorita. En segundo lugar, enfermedades respiratorias. Y que no se confíe la gente, no porque esté haciendo calor los niños no se enferman de, claro, de lo respiratorio. También hay mucha enfermedad respiratoria, entre 10 a 15 enfermedades al día, consultas al día en urgencias de enfermedades respiratorias. Y lamentablemente en tercer lugar ya se posicionan los accidentes, la gran mayoría de accidentes en motocicleta. La cantidad de accidentes en motocicleta se está volviendo...
0: Se sigue presentando,
1: sí, sí,
0: ¿no?
1: se tiene unos 3, 4 años que se ha detonado muchísimo. Entonces, son los principales motivos de consulta y los principales motivos de hospitalización son las enfermedades infecciosas, por mucho tanto respiratorias como gastrointestinales.
0: ¿Los rangos de edad en estos accidentes cuál es, mi estimado doctor?
1: El 80% de los accidentes en motocicleta se presentan en niños entre los 12 y 16 años. Okay. En estos casos, ellos son los conductores y tenemos un 15 a 20% de niños que son entre los 2 y los 5 años de edad. Que ellos son pues acompañantes, obviamente, ¿no? Yo creo que todos hemos sido testigos, lamentablemente, como hemos visto, sí, familias enteras en una motocicleta, sí, sí, sí, sin casco, sin protección personal, y cuando esa persona sufre accidente, pues el niño que va en brazos también sufre lesiones.
0: En esta condición que estamos cerrando ciclo escolar, y que estamos todavía este mes, que está casi ya de salida, pero todavía una buena parte del mes de junio, la recomendación para los padres de familia para que sus niños y sus niñas asistan a clases, ¿cuál sería, estimado doctor?
1: Muy bien. La principal recomendación es hay que mandar a nuestros niños siempre con una botella de agua. Y eso nos ayuda a cuantificar cuántos líquidos está tomando nuestro niño. Si todos tenemos clara recomendación de tomar 2 litros de agua al día, si nosotros le echamos una botella de 1 litro, hay que ver cómo regresa con esa botella o preguntarle si estuvo bebiendo agua en la escuela, ¿no? Pero importantísimo echar su botella de agua. Revisen su esquema de vacunación, por favor, porque igual a las clases, obviamente acuden otros niños, están en contacto con otros virus que porta otro niño, entonces si alguno de ellos no está vacunado, pues se hace una propagación más grande de la enfermedad. Hay que tener charlas con los maestros, es muy buena comunicación, sobre todo para evitar las clases de educación física cuando estén las altas temperaturas, tratar de llegar a un punto común para evitar esta exposición y también recomendarles que ante cualquier caso eviten automedicarlo y lo refieran a una unidad médica.
0: Y la interacción, porque una buena parte del día los niños y las niñas, pues los que los ven son los maestros.
1: Sí, muchísimo.
0: Si los ven, no sé, son bajones de pila,
1: claro, decaídos, fiebre.
0: Ellos son los que pueden de alguna manera empezar a decir, ¿sabes qué? Hay esto, ¿no?
1: Sí, claro. Es muy importante que los maestros pongan atención también a los primeros síntomas que pueden ser de alarma, como son la fiebre, como son la piel caliente. Los niños cuando sufren golpe de calor, su piel se pone extremadamente caliente. Obviamente una sed muy importante o que el niño beba agua con avidez. También es un dato de alarma, dolor de cabeza, dolor de articulaciones. Si alguna de estas manifestaciones se presentan, es muy importante que el profesor sea el primer enlace para enviar a ese niño a una unidad médica, ¿no?
0: En el escenario de lo que está sucediendo con el sarampión, entiendo que sigue una campaña permanente del sarampión y eso nos ha de alguna manera blindado para el crecimiento de los casos. ¿Cómo está esa situación?
1: Vamos avanzando bastante bien. Felicitar al equipo de enfermería. Allí en Hospital Pediátrico, la verdad es que la labor que hace enfermería es muy buena. El departamento de vacunación lleva al día de hoy al orden de 2.700, 2.800 vacunas aplicadas entre niños y adultos. Cerramos toda esta temporada de esta incremento de casos de sarampión con 9 casos que se hospitalizaron. Ya tenemos alrededor de 2 meses que no hospitalizamos pacientes por sarampión. Y esto es producto de la vacunación. Corresponde totalmente, ¿no? Se incrementa la vacunación, bajan los casos y obviamente los menos casos son hospitalizados. Felicitar de verdad también el gran trabajo que se ha hecho en todo Sinaloa, porque Sinaloa ha sido número uno en vacunación, y eso no es un tema menor, ¿no? Es algo de aplaudir al personal de enfermería, que es quien saca la casta en este tema, pero también a las autoridades por gestionar la vacuna, por tener el insumo para que esto se pueda llevar a cabo, ¿no? Entonces, hay que vacunarnos cuando se acerquen a sus domicilios las campañas de vacunación. Hay que salir todos a recibir esa vacuna, que es lo que más nos protege, ¿no?
0: Escucho que usted está haciendo énfasis, estimado doctor, del tema de vacunación. Yo, como padre de familia, mi obligación debe ser qué vacunas se le han aplicado a mi hijo y cuáles serían la temporada de aplicar. Leerlo, y estoy interpretando porque hace muchos años que no veo una cartilla de vacunación, porque mis hijos ya están grandes, pero pues tengo nietos y nietas. ¿Eso sería lo correcto? Ver el periodo en el que me encuentro y qué vacunas tengo.
1: Y de hecho, yo siempre les comento también, porque entendemos que a veces puede ser complejo el entenderlo, que si existe la mínima duda pueden o marcar por teléfono al hospital pediátrico o pueden acudir con su cartilla y preguntarle tal cual a la enfermera. Esta es la cartilla de mi niño, ¿le hace falta alguna? Y si sí, ahí mismo. Okay. Y la verdad es que nosotros en el hospital pediátrico también aprovechamos y revisamos la del papá, y si ahí mismo hay oportunidad o tienen una pendiente, también le aplicamos a los adultos, ¿no? Entonces, entendemos esa parte, nada más así como comentario muy general. Las vacunas que ya aparecen con un sello o con pluma es porque ya se las aplicaron a su niño. Gracias. Las que están con lápiz es porque tienen cita, y hasta que no se les aplica ya se pone con sello o con pluma. Entonces, si por ahí su hijo tiene alguna fecha con lápiz y ya pasó, muy probablemente esa vacuna está pendiente, ¿no?
0: Esa es una manera muy práctica de saber qué es lo que nos falta, y obviamente en esta explicación que nos da el doctor, pues es muy útil. ¿Para qué? Para que usted lo lea, agarre su cartilla y programe la visita de su hijo para la vacuna que le pueda. Es algo muy importante, y las vacunas, mi estimado doctor, para los niños y para todos son blindajes muy importantes tenemos.
1: Y gratuitas, ¿no? Hay que recordar que la vacunación es gratuita. Pueden acudir con toda confianza. En hospital pediátrico se vacuna también sábados y domingos. Okay. Por entendemos el tema de que papás trabajan y todo. Entonces abrimos ya hace un tiempo vacunación sábado y domingo para que puedan acudir también.
0: En muchos sentidos, los temas de los sueros, los niños ya a veces lo digieren.
1: Sí, sí.
0: Oye, mamá, cómprame un suero.
1: Sí, claro.
0: Y saben bien, pero hay que tener mucho cuidado para no que no consuman mucho suero.
1: Exactamente.
0: Tiene que haber una regulación.
1: Sí, claro. No es tampoco excedernos en esta situación. Igual se recomienda, dependiendo el estado de hidratación del niño, 1 o 2 litros al día cuando máximo, complementar con alimentos y con agua, y siempre estar muy al pendiente en los niños, sobre todo menores de 5 años de edad, que estén haciendo pipí al día por lo menos 2 a 3 veces, que estén orinando. Eso nos habla muy bien del estado de hidratación del niño, ¿no?
0: Y eso es algo bien como sintomático, por decirlo de manera muy general. Si usted ve que su hijo está yendo al baño, es que está tomando agua o líquidos que son suficientes, pero no hay que confiarse, hay que estar muy pendientes de eso, doctor.
1: Sí, claro que sí. Incluso recuerden que, por ejemplo, los niños que usan pañal todavía, los pañales traen un marcador, traen una línea que cambia de color cuando el niño ya orinó. Entonces hay que estar muy al pendiente. Si su niño no ha mojado el pañalito en el día, es un dato de alarma. Lo tiene que estar mojando entre 2 y 3 veces al día para nosotros saber que existe un adecuado estado de hidratación. Entonces, el que el niño esté orinando o haciendo pipí es un dato fundamental que nos dice que el niño está bien hidratado.
0: Eso es bien importante. Y bueno, son condiciones que usted debe entender para que su hija, su hijo tenga la mejor condición de salud y la mejor prevención en su salud. Doctor, te agradezco mucho, como siempre, que estás esta mañana con nosotros.
1: No, hombre, muchísimas gracias, Enrique. La verdad es que sí, un llamado muy importante a la población. Mucho cuidado con estas altas temperaturas. Al mínimo dato de alarma, al mínimo síntoma, busquen atención médica. Hospital Pediátrico tiene, les digo siempre, como entre broma, no son especialistas, son subespecialistas. O sea, tiene personal altísimamente preparado, sí, y sobre todo en urgencias, que están capacitados para atender cualquier urgencia. Vayan, por favor, a Hospital Pediátrico ante cualquier dato de alarma, ¿no?
0: Es una garantía que afortunadamente en Sinaloa tenemos y que muchas personas de otros estados acuden para recibir atención médica del Hospital Pediátrico.
1: Así es.
0: Mi estimado doctor, gracias por estar esta mañana con nosotros.
1: Muchísimas gracias, Enrique, por la invitación y un saludo a toda tu audiencia.
0: Que tengas buen día.
1: Gracias.
0: Son las 7:34, vamos a una pausa comercial. Al regreso de la pausa estaremos platicando con el diputado Pedro Villegas Lo.
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0: Son las 7 de la mañana con 38 minutos y tenemos más para usted en Viva Noticia. Y está con usted y con nosotros, como le decía antes del corte comercial, Pedro Villegas Lobo, diputado de Morena en el estado de Sinaloa. Pedro, qué gusto verte, muy buenos días.
18: Muy buenos días, Enrique, estoy muy feliz de estar aquí compartiendo con tu audiencia la opinión que nos ven en todo el estado, en que viva la noticia, muchas gracias.
0: Pues hay una gran movilización con lo que tiene que ver las condiciones que hoy tendrán

0: las mujeres para el futuro de nuestra entidad, mi estimado Pedro? Hay muchas cosas que decir al respecto.
1: Sí, mira, se vienen temas de tiempos de mujeres. Yo lo he dicho. La verdad es que ahora que tenemos por primera vez a una mujer en la presidencia de México, nos ha demostrado que las mujeres pueden desarrollarse y hacer cosas increíbles, entre ellos gobernar y gobernar bien. Y justamente yo fui uno de los primeros, Enrique, en reconocer que cuando se compitió para la presidencia, tenía que México, después de 200 años, ¿por qué no
0: Claro.
1: estar en la pauta
0: Claro,
1: histórica
0: claro.
1: de poner a una mujer? Y hoy es Claudia Sheinbaum, el cual ha hecho un increíble trabajo dándole continuidad a la Cuarta Transformación con los programas sociales, con las reformas a favor de las mujeres. Y hoy que estamos en eso, Sinaloa también, hay que decirlo, se debe de pintar justamente de tener por primera vez en el estado de Sinaloa una gobernadora mujer, Enrique, porque al final de todo, Sinaloa jamás ha tenido una mujer gobernadora. Ahorita tenemos a una que es gobernadora interina,
0: Así
1: pero no
0: es.
1: hemos tenido una gobernadora constitucional. Y yo estoy muy contento que ahorita que tú lo comentas, que ahora que está nuestro partido viendo el tema de quiénes van a ser los próximos coordinadores territoriales estatales, dentro de esas encuestas que se van a hacer, las estén liderando mujeres,
0: Sí,
1: Enrique.
0: de hecho, en el país de los 17 estados, en momentos distintos de la historia, se batallaba para visualizar mujeres, no solamente que tuvieran la intención, sino que aparecieran en las encuestas. Y hasta donde sé, las últimas encuestas que se han hecho en todo el país donde habrá elecciones, hay muchas mujeres que protagonizan esa posibilidad en distintos estados, y no, qué decir del estado de Sinaloa, donde también así hay, ¿no?
1: Sí, de hecho, una de las encuestas que ahorita están avanzando en el tema de nuestro partido dan por, digo, las que están liderando las encuestas son tres mujeres.
0: Claro.
1: Una de ellas es una compañera, nuestra senadora Imelda Castro, que va en las encuestas un 35% arriba y que de alguna manera no hay que extrañarnos que esté arriba en las encuestas, pues es una mujer que ha estado en territorio desde años atrás, es una mujer que está cercana al pueblo, es una mujer que ha estado haciendo gestiones, que ha estado impulsando leyes para las mujeres. Es por eso que su trabajo habla y ahí está, ella está liderando ahorita las encuestas y estamos a 3 semanas de que esto ya se concluya, Enrique.
0: Así es, sí es.
1: Y una de las encomiendas que han dicho también dentro de lo que es el partido es que van a buscar perfiles idóneos y una de las cosas que tenemos muy positivo de nuestra senadora es que es una mujer intachable, es una mujer que ha estado recorriendo cada rincón del estado, desde el sur hasta el norte, una mujer cálida, que cercana al pueblo y que de alguna manera pues todo eso, conjunto de muchos años de trabajo, porque no es de ahorita, pues la tienen ahorita en esa posición. Y ahorita la oposición, el PAN y el PRI, pues están encima de ella porque justamente pues es el rival a vencer en este sentido. Pero la ciudadanía ahorita ya está politizada, ya sabe, y la ciudadanía ahorita ya lo dijo nuestra presidenta, tenemos un 41% de aprobación en el estado,
0: Sí.
1: y que si hubieran sido las elecciones este domingo hubiera ganado Morena en ese sentido.
0: Hay una situación que se está presentando por lo que sucede en Sinaloa, que es algo que no podemos voltear la cara hacia otra parte, pero también ha habido mucho oportunismo de los partidos de oposición. E inclusive hay quienes vienen desde fuera a llamar a la unidad y que en realidad vienen a hacer leña del árbol caído. Este proceso o esta coyuntura que vive Morena es muy complicado para el Estado, pero también obviamente para los militantes de Morena. ¿Cómo observas esta situación, mi estimado
1: Pues
0: Pedro?
1: como lo dices tú, ahora en estos tiempos, principalmente en Morena, una de las encomiendas que nos han dicho es la unidad. Tenemos que nosotros siempre marchar a la unidad porque lo más importante es el proyecto, más allá de aspiraciones personales. Yo le diría a todos mis compañeros, principalmente aquellos que aspiran a gobernaturas, por ejemplo, tanto que dicen en el discurso que son tiempos de mujeres, que hay que impulsar en mujeres, que las mujeres esto. Bueno, a ver, estamos en un hecho histórico, Enrique. Sinaloa jamás ha tenido una mujer desde su fundación. Hoy tenemos la oportunidad valiosa de poder, y que tenemos el ejemplo. ¿Cuándo han, digo, porque hay machismo ahorita todavía en muchos hombres, y cuándo se pudo haber creído que íbamos a tener una primera mujer presidenta, y ahora se resisten todavía a creer que podemos tener a una primera gobernadora mujer en Sinaloa? Y hoy nos han demostrado que las mujeres pueden desempeñarse en cualquier encargo y hacer un trabajo increíble. Hay que darle las oportunidades, compañeros. Yo, a aquellos que aspiran, hombres de mi partido, yo diría, más allá, cerremos filas con las mujeres, impulsemos a las mujeres y demos la oportunidad de que realmente ellas sean la que hoy lideren en nuestro estado, Enrique. Eso es lo que yo siempre he pregonado. Me considero un hombre feminista, apoyando a las mujeres en ese sentido. Fui uno de los primeros que apoyó a la presidenta, a pesar de que eran 5 hombres contra una mujer. Y hoy, por supuesto, que voy a estar del lado de las mujeres y del lado de una mujer que pueda gobernar este estado en un futuro. Y yo celebro que hoy nuestras compañeras estén en la cabeza, mujeres, y ojalá se sigan sumando más en ese sentido, Enrique.
0: En el ejercicio gubernamental, hoy tenemos una gobernadora interina que le ha metido muchísimas ganas. Sin embargo, la bajeza de la oposición que vive en Sinaloa quieren o piden o señalan cosas que en 3 semanas casi, apenas va a cumplir 3 semanas, no se pueden lograr. Y también hay mucho canibalismo en eso, mi estimado.
1: Mira, ayer estuvo una diputada, que no quiero decir nombre, que se subió a tribuna a desproticar la corrupción y que no sé qué, que en las obras públicas. A ver, es del PRI, esta compañera diputada. Pero aprobó el presupuesto, aprobó el endeudamiento para el estado de Sinaloa. Ahí sí aprobó. Ahí no dijo nada que hubo pues varias acciones en otros gobiernos. Entonces no hay una congruencia realmente, claro. Como lo dices tú, la oposición solamente se está aprovechando del árbol caído, metiéndose de lleno a hacer unas críticas que no son constructivas y que al contrario, están buscando cómo tener una retórica de odio, de conflicto, lo cual ahorita no abona aquí en Sinaloa. Al contrario, debemos buscar cómo entre políticos, sociedad, buscar una armonía para salir adelante con políticas públicas que realmente vengan y solucionen, como el tema de la CFE. Hoy es cuando nosotros como diputados locales, federales, deberíamos estar juntos y realmente buscar una solución, porque los ciudadanos están ahorita viviendo un tema de la luz muy complicado, Enrique. Entonces, son esas cosas que nosotros tenemos que enfocarnos, y no en politiquería y no en señalamientos, que al final no nos va a abonar a Sinaloa en nada, ¿no?
0: Efectivamente, son momentos que tendremos que, pues ahora sí que replegarnos todos los sinaloenses para tener una mejor condición. Pues Pedro, siempre es un gusto platicar contigo y observar pues esta visión que tú tienes, y efectivamente a mí me consta que Pedro, en momentos de lo que era el proceso de Morena, donde efectivamente la hoy presidenta de la República competía con 5 hombres, siempre tú tuviste muy claro la visión de que tendría que ser Claudia Sheinbaum Pardo, en ese caso, la que representaba a Morena. Y bueno, se vienen tiempos muy álgidos para el morenismo y para los sinaloenses en los próximos días.
1: No, gracias a ti por este espacio, por compartir siempre con tu audiencia opiniones políticas. Se vienen tiempos muy interesantes, vienen temas muy interesantes, y yo estaré siempre encantado de tener este espacio y compartir con ellos todo lo que se vive en la política, en el Congreso y en el estado, Enrique. Muchas gracias a ti y a todo tu equipo, a tu esposa también. Un abrazo, Omar, y estamos aquí siempre con gusto, en Viva la Noticia.
0: Encantado nosotros también contigo, mi estimado Pedro. ¿Vamos a el recorrido? No, vamos a una información más, y le quiero comentar a usted que en lo que tiene que ver con el asunto de las tarifas de la Comisión Federal de Electricidad, el tema de los Mochis está también sumamente complejo. Mi compañera Briseida Villarreal se lo describe.
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3: Es un descaro. Ciudadanos de Los Mochis se manifiestan en la CFE ante cobros desproporcionados. Ciudadanos de diferentes colonias de Los Mochis, Sinaloa, se plantaron a las afueras de las oficinas de la Comisión Federal de Electricidad, CFE, para exigir tarifas justas, argumentando cobros inexplicablemente elevados en sus últimos recibos. Como medida de presión para endurecer las protestas, los manifestantes llegaron al extremo de bloquear la entrada a otros usuarios que acudían a realizar sus pagos. Rosario Mesa, una de las manifestantes afectadas, alzó la voz ante los medios de comunicación para denunciar el imparable incremento en el costo de la luz, el cual se ha vuelto completamente insostenible para su economía familiar.
4: Es demasiado. Y ya la verdad, llegó 4,500, 6,500, el otro mes saqué, ¿cuánto nos va a llegar? No va a llegar a 10, a 11. Y la verdad no podemos pagar eso.
3: Asimismo, Mesa criticó el trato tajante y la nula empatía por parte del personal de la paraestatal al momento de buscar una solución o una prórroga. Al solicitarles un convenio de pago, la respuesta de los trabajadores fue contundente.
4: Tema de fuga de luz. Entonces, la respuesta que yo tuve sobre el muchacho, le dije, ponte en mi lugar. Le dije yo lo que yo vengo a reclamar. Entonces él me dijo, yo pago otras cosas porque me gusta lo bueno. Fue la contestación que él me dio ayer a mí. Entonces yo salí muy enojada, dicho ahí adentro. Entonces le dije, algún convenio o algo, pagan porque pagan. O sea, no quieren dar ni convenio. Le dije, se te hace justo lo que uno está pagando. Le dije, gano tanto de mi pensión, no me alcanza para pagar el recibo de luz.
3: La desesperación es compartida por vecinos de diferentes sectores de la ciudad. Una ciudadana residente de la colonia Alamos Country relató lo complicado que se ha vuelto cubrir el servicio debido a los saltos tan abruptos en las tarifas.
5: De 150 pesos, gastando luz ni más ni menos, la misma de siempre. Ahora me llegaron 3,000.
6: ¿Por 2 meses?
5: ¿Un mes?
6: ¿En qué fraccionamiento?
5: En Alamos Country. Pues yo aboné del otro, aboné 600 pesos, todavía debo 800.
6: ¿Y ya le llegó el siguiente?
5: Y ya me llegó el otro con 3,000 pesos, sin contar lo que dejé de bien.
3: En medio de la manifestación también se mantuvo el bloqueo en la entrada a otros ciudadanos que buscaban pagar, con el fin de endurecer las medidas. Los manifestantes aseguraron que mantendrán la exigencia de una revisión justa en los consumos. Finalmente, el llamado de los inconformes es hacia las tarifas justas. Así lo destacó otro de los civiles entrevistados.
7: 250 y tantos, bimestral, 500, el mínimo, porque ni siquiera, o sea, no me voy a dormir en mi casa.
6: ¿Y ahora cuánto le llegó?
7: 5,700, y a un vecino le llegaron 7,500. Pues ellos hacen los cálculos a su manera, pero no es justo. O sea, aquí uno pelea lo justo y no es justo.
3: Informó para Viva la Noticia, Briseida Villarreal.
8: ¡Viva la Noticia! Es así como siendo las 7 de la mañana con 52 minutos, es momento de pasar al enlace estatal.
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8: Vamos primero con nuestra compañera Aide, que nos tiene la información de Guasave. Aide, muy buenos días.
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9: Claudia, muy buenos días a todos. Sinaloa, con la información de la región del Petatlán, la Junta Municipal de Agua Potable y Alcantarillado de Guasave aplicó alrededor de 7 multas por desperdicio de agua en lo que va del año, informó el gerente general Modesto López Leal. Las sanciones se han impuesto principalmente en la ciudad de Guasave como parte de las acciones para combatir el uso irresponsable del recurso. El funcionario municipal explicó que las multas actuales pueden alcanzar hasta los 11,000 pesos dependiendo de la cantidad de agua desperdiciada. No obstante, adelantó que la paramunicipal analiza establecer una tarifa fija cercana a los 2,000 pesos para hacer más accesible las sanciones sin dejar de generar conciencia entre la población. Y en más información, la detención de un limpiavidrios en el municipio de Guasave ya es investigada por la Comisión Estatal de los Derechos Humanos luego de la difusión de un video en redes sociales que generó indignación entre ciudadanos por el actuar de elementos policíacos. La visitadora regional de la Comisión Estatal de los Derechos Humanos, Lorena Landeros, informó que el organismo abrió de oficio una queja para analizar la conducta de los policías involucrados. El personal de la comisión acudió a las inmediaciones de una farmacia donde ocurrió el caso para recabar información y tratar de identificar al joven afectado. Hasta el momento, las personas consultadas no han podido proporcionar datos sobre el nombre, domicilio o familiares de limpiavidrios, por lo que continúan las investigaciones para localizarlo y darle seguimiento formal al expediente iniciado por esta Comisión de los Derechos Humanos. La información desde Guasave, que pasen un bonito día.
8: Muchísimas gracias, Aide, igualmente para ti, excelente día. Ahora vamos con nuestro compañero Álvaro Sandoval, que nos tiene la información de Mazatlán. Álvaro, muy buenos días. Es momento de pasar con nuestra compañera Briseida Villarreal, que nos va a traer toda la información de Los Mochis. Briseida, muy buenos días.
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10: Hola, muy buenos días, Claudia, audiencia de Viva la Noticia. Ante las protestas ciudadanas por altos cobros en los recibos de la luz, el alcalde de Ahome, Antonio Menéndez de Llano Bermúdez, expresó su total empatía con los usuarios y planteó la posibilidad de que el Cabildo intervenga para abrir una mesa de diálogo directo con la Comisión Federal de Electricidad. Aunque aclaró que el ayuntamiento no tiene la facultad legal para modificar las tarifas eléctricas, el mandatario señaló que es fundamental investigar cada caso en particular para determinar si los incrementos se deben al consumo real o a fallas técnicas, como medidores defectuosos o cortocircuitos, por lo que mantendrá una postura solidaria y de puertas abiertas con las familias afectadas. Por otra parte, en el municipio de Choix, los productores ganaderos ya resienten los efectos de la escasez de agua, especialmente en comunidades como Santana, donde los pozos ya no dan abasto y los criadores deben trasladar el líquido en tinacos. Clemente Cuota Miranda, presidente de la Asociación Ganadera Local, informó que aunque la situación no es tan crítica como el 2025 y afortunadamente no se registran muertes de ganado debido a la falta de agua o falta de alimento, ya se activaron los primeros apoyos institucionales con equipos de empacado y subsidio de diésel para abaratar los costos de la pastura, mientras se mantienen en alerta a la espera de las próximas lluvias. Audiencia de Viva la Noticia, esta es información desde el norte del estado de Sinaloa. Yo soy Briseida Villarreal, les deseo que tengan un bonito día.
8: Muchísimas gracias, Briseida, igualmente para ti, muy bonito día. Ahora vamos con nuestro compañero Lenin Delgado, que nos tiene la información de Lota. Lenin, muy buenos días.
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11: Buenos días a toda la audiencia de Viva la Noticia. Buenos días en el estudio, Claudia. Pasemos a la siguiente información. Asociación Protectora de Animales mantienen el llamado a la ciudadanía para reforzar los cuidados de perros y gatos ante las altas temperaturas que se registran en el municipio. La presidenta de la Asociación Protectora de Animales en Elota y responsable del albergue 40 kilos de pelos, Reina Ayón Barraza, advirtió que las mascotas son especialmente vulnerables a golpes de calor y deshidratación. Durante esta temporada señaló que las razas con abundante pelaje como huskies y San Bernardo resisten con mayor intensidad las condiciones extremas del clima. Además, alertó sobre el incremento de garrapatas y otros parásitos. Entre las recomendaciones destacan mantener agua fresca disponible, espacios ventilados y evitar la exposición prolongada al sol. También pidió acudir al veterinario ante cualquier síntoma inusual. En otra información, la Junta Municipal de Agua Potable y Alcantarillado de Elota continúa impulsando acciones ambientales con jornadas de arborización en espacios operativos del municipio. En esta ocasión, la actividad se desarrolló en la comunidad de Pueblo Nuevo, donde personal de JAPAME, en coordinación con la Dirección de Ecología, plantó árboles en áreas vinculadas a la infraestructura hidráulica. El gerente operativo y técnico del organismo, David Germán Osuna Iribe, informó que busca extender estas acciones a tanques elevados, plantas de tratamiento y casetas de operación en distintas comunidades. Señaló que la arborización busca contribuir al cuidado del medio ambiente ante la disminución de árboles en varios sectores. Además, recordó que el estiaje y las altas temperaturas han provocado mayor demanda de agua potable, por lo que llamó a la población a utilizar el recurso hídrico de manera responsable. Hasta aquí mi reporte. Yo soy Lenín Delgado. Hasta mañana con más información generada en el municipio de Elota.
8: Muchísimas gracias, Lenín, por esta información. Pasando a más y comentarles que durante la mañanera del pueblo de este día, la presidenta, pues comentarles que tras la publicación del Índice de Paz en México 2026, creado por personas independientes, la presidenta Claudia Sheinbaum destacó que en 2025 la paz en México mejoró un 5%, lo que representa la mejora más significativa en la paz. Vamos a escucharla.
12: Ayer salió un documento, se llama Índice de Paz México 2026, identificación y medición de los factores que impulsan la paz. ¿De quién es este documento? Ahí está, el Instituto para la Economía y la Paz. Espera. Índice de Paz México 2026, ahí está donde lo pueden encontrar. Son distintas instituciones que hacen nacionales y extranjeras que hacen este el resultado. Un panel independiente de expertos, no partidista.
2: 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Estos son los avances del día de hoy.
13: Maynes respalda a Sergio Torres y afirma que Movimiento Ciudadano respetará al Congreso si llama a su suplente. Junta Municipal de Agua Potable y Alcantarillado de Guasave suma 7 multas por desperdicio de agua en lo que va del año. Derechos Humanos abre investigación de oficio por presunto abuso policiaco contra limpiavidrios en Guasave. Canaco Guasave pide soluciones ante alza de hasta 100% en recibo de luz en comercios y hogares. Vecinos de Guasave protestan por segundo día consecutivo en la Comisión Federal de Electricidad. La estructura de Movimiento Ciudadano es la base para apostarle al éxito electoral del 2027. Mario.

0: Zamora Gastelum exige conocer toda la verdad sobre exfuncionarios ligados a investigaciones en Estados Unidos. Instalan el Consejo Municipal de Protección Civil en Guasave. En los deportes llega un nuevo lanzador a los algodoneros de Guasave.
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0: Ya estamos en Viva la Noticia. Hoy es miércoles, mitad de semana. Hoy es 20 de mayo. Hoy es 20 de mayo ya. En este quinto mes del año de 2026, agradecerles el favor de su atención, agradecer y saludar a quienes se reportan desde muy temprano con nosotros vía redes sociales. Muchísimas gracias por sus saludos, sus bendiciones y el apoyo a este proyecto informativo de ARS Comunicaciones y GPM Noticias. De parte de todo el equipo de Viva la Noticia y de la Qué Buena Guasave, les agradecemos y les valoramos esta atención y el apoyo que nos dan. No hay que guardar rencor, mejor hay que guardar distancia, es más sano, más sabio y por supuesto mucho más inteligente. No vamos a cargar con la mala energía de otras personas, al contrario, hay que blindarnos ante ello y soltar, dejar ir y tener siempre mente y actitud positiva. Hoy es Día del Psicólogo, muchísimas felicidades para quienes estudiaron esta profesión, la ejercen o simplemente la estudiaron porque querían tener una profesión, felicidades para ellos. Hoy el Santoral, Bernardino, Aurea, Hilario y Anastasio. Felicidades para quienes lleven estos nombres. A Juan Hilario Báez, hasta el módulo Petatlán. Un saludo especial, Juan Hilario, que vive en León Fonseca, Portugués de Gálvez, por esa zona. A Juan Hilario, muchas felicidades. Lleva el nombre de Hilario. En los cumpleaños, hoy felicitar a Keila Peñuelas, Oscar Gagiola, Arnoldo García, Alba Zulema Mesa Figueroa, hasta el Tecomate Guasave, a Rosa Patricia Tirado Rojas, a Rubén Gerardo Lozoya, Marisela Ramírez Sánchez, Rocío López Valenzuela, María Castro e Imelda Acosta son los cumpleañeros que tenemos registrado, pero para todos los que estén de cumpleaños, para quienes estén celebrando una fecha especial, su onomástico, y a todos los psicólogos, les vamos a enviar las mañanitas alegres.

0: decimos adiós.
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2: El pronóstico del tiempo. Para este miércoles, el Servicio Meteorológico Nacional mantiene el pronóstico de temperaturas máximas de entre 40 y 45 grados. Además de radiación solar muy alta, nivel 10 y viento con rachas de hasta 60 km por hora para Sinaloa. Sin embargo, entre los datos también aparece algo

0: 8 de la mañana, 19 minutos, seguimos en Viva la Noticia, el noticiero de la gente. Saludar a quienes nos están acompañando esta mañana, gracias a la que buena 88.9, esta frecuencia radial, y a quienes nos ven también en redes sociales, saluditos afectuosos. Este fin de semana trascendió un video que se hizo viral de una supuesta maltrato, un supuesto maltrato a un limpiavidrios por parte de la policía municipal. Llamamos supuesto mientras que no sea dada un resultado de la investigación que tienen las autoridades. No sabemos realmente qué es lo que pasó, pero quien ya está investigando sobre este tema de limpiavidrios es la Comisión Estatal de los Derechos Humanos en Guasave. La visitadora regional en este municipio, Lorena Landeros, nos detalla qué es lo que está haciendo esta comisión.
1: Nosotros ya nos constituimos en la farmacia Benavides, en lo que es alrededor ahí, estuvimos platicando con las personas que medio conocen al muchacho. Uh-huh. No saben cómo se llama, no saben dónde vive y si tiene familia. Es el primer paso que nosotros damos para hacer el acta circunstanciada, para tomar la queja de la investigación por oficio, pues uh-huh. Hacer la investigación, que es lo que estamos haciendo ahorita desde el día de ayer. Vamos a enviar solicitudes de información en colaboración al secretario de Seguridad Ciudadana y Movilidad Sustentable por el actuar de los policías. Uh-huh. Y ahí ya se pone un análisis de cómo subieron los hechos y todo eso, porque pues la verdad que el video está muy explícito, ¿no? Uh-huh. Pero pues hay que ver primero el contexto de cómo inició todo, y yo tengo que escuchar a la parte que actuó ahí en base a qué. Ya, el video habla por sí solo, ¿no? Pero no desde un inicio. Porque ¿cómo fue que inició el forcejeo, ¿no? Uh-huh. El maltrato y todo eso. Hay que ver cómo es que inició, porque pues también dentro de los comentarios de las personas que están ahí, que nosotros fuimos a verificar y todo eso, pues hay otro tipo de comentarios. Uh-huh. en contra de la persona, pero aquí ante todos lo que tiene que prevalecer es el derecho humano al buen trato, ¿no? Uh-huh. Al buen trato y todo eso, entonces, y más viniendo de una autoridad. Entonces, sobre eso es sobre lo que nos vamos a ir nosotros, uh-huh. Para hacer el análisis correspondiente y vamos a actuar conforme al informe que nos rinda sobre el actuar del personal del secretario.
0: Ahí está uno de los puntos que se deben de cuidar mucho por parte de las autoridades, tener criterio y saber cómo actuar en este tipo de situaciones, porque no podemos decir que son blancas palomitas mucha gente que anda en la calle de oficio limpia vidrios o que te está pidiendo dinero, si no le das, te agreden, o sea, son muy agresivos, por lo tanto, sí, no podemos ponernos de una parte o la otra. Lo que sí es que tiene que actuar la autoridad, pues como debe ser, sin abuso. El abuso de la autoridad es lo que se está reclamando, pero la investigación se está realizando y vamos a escuchar a Lorena Landero sobre este tema, que no es nuevo, pasa y va a seguir pasando. Lo que sí se exige o se le pide a la autoridad, pues que tenga criterio y no abuse del poder. Hay formas de controlar a la gente agresiva.
1: ¡Viva la noticia! Ajá, el trato, o sea, ¿por qué y cómo y en qué condición estaba la persona? Uh-huh. y si tiene capacidad mental para entender que desconozco qué fue lo que le pidieron al principio, porque no sale ahí. Uh-huh. Si le pidieron de buena manera, de mala manera, o cómo fue, o por qué, o por denuncia de alguien. Todo es un contexto que tenemos que revisar bien. Uh-huh. No, a lo que vemos ahí, pues es que no lo conocen el muchacho, no saben dónde vive. Uh-huh. Y yo me quiero enfocar en ello, pues en, uh-huh. si él quiere venir y ratificar, porque yo la queja ya la abrí. Uh-huh. Pero es necesario.

0: que vengan a fijar. Si él no puede o no le interesa, pues familiares de él. Y por este medio, pues lo hago extensivo e informar a la ciudadanía y también a sus probables familiares, que ya estamos tomando cartas en el asunto, pero sí necesitamos que venga alguien a ratificar.
1: Son las 8 de la mañana, 24 minutos. Seguimos con la información. El día de ayer estuvo en Guasave Roy Navarrete. Él es el titular del Instituto de Protección Civil en Sinaloa. Vino a la instalación del Consejo Municipal de Protección Civil de Guasave previo a la temporada de lluvias y de ciclones. Vamos a escuchar a la doctora Cecilia Ramírez Montoya, la alcaldesa de Guasave, que estuvo presente en este evento.
2: Que hoy integran este Consejo Municipal de Protección Civil. Esta reunión refleja que en Guasave somos mucho más, somos mucho pueblo, y también la voluntad para servir, ¿no? Que eso es lo más importante que nos caracteriza a nosotros como municipio, la gran solidaridad que tenemos y la gran capacidad de ayudar. Estoy convencida de que la prevención es la base para reducir riesgos y proteger vidas. La protección civil comienza antes de una emergencia, comienza con la planeación, con la organización y el trabajo preventivo y la coordinación interinstitucional. Por eso debemos fortalecer esa visión preventiva que permita actuar con responsabilidad antes que los riesgos se conviertan en afectaciones para la población. Sabemos que nuestra ubicación geográfica nos hace susceptibles a estos fenómenos hidrometeorológicos, pero también cuando existe unidad institucional y participación social, la capacidad de respuesta se fortalece, como se ha hecho y lo hemos demostrado. Por ello, reconozco profundamente el trabajo del Instituto Municipal de Protección Civil, así como las dependencias que participan en acciones preventivas, como SEDENA, Guardia Nacional, Protección Civil Estatal, CONAGUA, Cruz Roja Mexicana, Bomberos, Sector Salud, Módulos de Riego, Instituciones Educativas, Síndicos, Comisarios y todas las áreas operativas del ayuntamiento.
1: Por su parte, Roy Navarrete Cuevas, titular de Protección Civil en Sinaloa, habló también de las actividades que se están programando para enfrentar las posibles contingencias en la época de lluvias y de ciclones.
3: Sabemos que es una temporada compleja, ya lo comentó el maestro Juan Pablo Cerón, pero deseamos y siempre convocamos a la lluvia en nuestro estado. Pero eso no solamente es desear la lluvia, sino también hacer acciones de reducción de riesgos. Es muy importante. Miren, la Protección Civil y el Consejo vivimos tres etapas: la parte preventiva, la parte de auxilio y la parte de recuperación. Y ahorita estamos en la parte preventiva. Lo que hagamos ahorita va a repercutir al momento del impacto de cualquier fenómeno natural o cualquier lluvia o escurrimiento. Y lo que dejemos de hacer ahorita también va a repercutir de manera también más negativa. Entonces es importante que sí deseemos nosotros que venga lluvia para esta temporada, pero es importante también lo que hagamos ahorita para la reducción de riesgos. Entonces hay un plan de contingencia, pero también hay un plan de auxilio. Y es muy importante que ustedes lo conozcan, seguramente el licenciado Macario lo va a estar socializando para que ustedes estén también informados e informadas. Y para nosotros es muy importante estar comunicando para la alerta temprana. Ya saben que nosotros presentamos también una semaforización, dado el caso que se informe un fenómeno natural, y es ahí cuando el SENACOM manda la información también para saber qué color de semáforo es, si es azul, si es verde, si es amarillo, si es naranja y si es rojo. Cada uno tiene su protocolo y nosotros lo debemos saber para saber qué acción vamos a hacer antes, durante y después.
1: Después de este evento se fueron al gimnasio Luis Estrada Medina, que está habilitado como un refugio temporal. Aquí en Guasave hay varios lugares, dependencias, escuelas que se habilitan como refugio temporal. Vamos a escuchar a Macario Gagiola Castro, director del Instituto Municipal de Protección Civil en Guasave.
4: Organismos de auxilio y ciudadanía que integran este Consejo Municipal de Protección Civil. La temporada de lluvias y huracanes 2026 nos exige fortalecer la coordinación interinstitucional, la prevención y la preparación para reducir riesgos y proteger las familias guasavenses. Desde la gestión integral de riesgos, entendemos que los desastres no son completamente naturales. El constructivismo social nos enseña que muchas vulnerabilidades son ajenas por factores como el crecimiento urbano desordenado, los asentamientos en zonas de riesgo y la falta de planeación territorial. Por ello, la prevención y la mitigación son fundamentales. Un pueblo resiliente es aquel que se prepara, se organiza y trabaja unido antes de que ocurra una emergencia. Y todas las instituciones que participan en acciones preventivas y de atención a emergencias. Hoy contamos con personal capacitado en materia de protección civil y atención a emergencias, mejores herramientas operativas, unidades de rescate urbano y algo muy importante, un atlas de riesgo actualizado, herramienta fundamental para el ordenamiento territorial y la mitigación de riesgos de inundaciones.
1: 8:30, nos vamos a una pausa comercial, regresamos a Viva la Noticia Guasave.

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0: 8 de la mañana, 35 minutos de este día miércoles, miércoles 20 de mayo ya. Felicidades, felicidades a todos los que están con nosotros esta mañana. Me da muchísimo gusto de veras recibir sus mensajes. Estaba platicando con Juan Hilario. Juan Hilario Báez, gerente administrativo de Módulo Petatlán. Agradecido siempre con Módulo Petatlán. Es una de las dependencias, órganos agrícolas que siempre nos ha tratado muy bien como medio de comunicación. Al ingeniero Arnoldo Armenta Morales, su presidente, al tesorero Roberto Camacho, al gerente Juan Hilario Báez, a todo el personal, muchísimas gracias. Muchas gracias por lo que nos toca como medios de comunicación y, por supuesto, siempre estaremos a sus órdenes. Y seguimos con la información. Vecinos de Guasave protestaron ayer por segundo día consecutivo en la Comisión Federal de Electricidad por aumentos de hasta 10 veces en recibos de luz.
1: Yo creo que es el tema ahorita, pues en todo, no nomás aquí en Guasave, no en todo Sinaloa. Desconocemos el porqué. Exactamente el por qué sabemos, primeramente que el calor sí se vino, ¿no? Y tenemos ya más o menos como 2 meses, en este caso los comercios y también las casas, ¿no? Particulares, estamos encendiendo los aires, ¿no? Principalmente los aires son los aparatos electrónicos que más consumen la energía, ¿no? En cuestión de los recibos que hay, que ya están llegando, ya llegaron algunos en los comercios, pues sí se ve, la verdad, se ve un incremento muy alto. Normalmente el mes pasado y el mes antepasado pues llegan recibos aproximadamente por dar una cantidad de 2,000 pesos, ahora llegan de 5,000 o 6,000 pesos, incluso en comercios, dependiendo del giro, llegan arriba del doble, ¿no? Entonces estamos recibiendo un incremento arriba del 100%. Sabemos que en los medidores y en el consumo de los comercios pues no tenemos ningún subsidio, ¿no? Creo que es un área o es un punto que se debería de tomar en cuenta, ¿sí? Todos los servicios, los consumos particulares que no son comerciales, de hogar, de casa, pues sí contamos con un subsidio, ¿no? Hasta cierto tiempo se termina y se ve la alta, ¿no? El incremento, que creo que es ahorita la queja que tenemos ahorita aquí en Guasave, ¿no? No nomás en Guasave, ¿no? También en otros municipios.
0: Por parte de Canaco, el presidente Jorge Cázares pide una solución ante esta alza de 100% en recibos de luz en comercios y hogares.
1: Pero realmente sí se ve un incremento muy elevado, y la verdad que pues hay una inconformidad por todos lados, ¿no? Creo que ahí deberíamos de ver, de pedir apoyo. No sé si el gobierno o alguien más pudiera meter la mano y apoyarnos, porque realmente la economía no está bien de todo. Estamos batallando, estamos teniendo complicaciones económicas, y yo creo que, aunque no sea comercial, es muy importante que se tome la situación a fondo, que se revise, que se les dé tiempo para poder revisar a fondo, porque está incrementándose bastante, ¿no? Es injusto que alguien pague un consumo que no lo llevó a cabo, ¿no? Es muy importante que se revise. No queremos que nos regalen la luz, como están diciendo, ¿no? Es cierto, no queremos nada regalado, queremos lo justo. No es una causa principal, es una más de tantas que tenemos, ¿no? Es una más. Y ustedes saben bien que un jarrito, entre más le echas agua, está desbordando tantos problemas, ¿no? Es una causa más para que se cierren algunos comercios. No estoy diciendo que esto está generando, ¿no? Pero sí es una causa más que pudiera provocar. Sin olvidarme de esto, ayer 2-3 empleados me piden un préstamo. Préstamo, empleados nuevos que van entrando, ¿sí? Que hay un riesgo en el que yo, si se los doy, pues me dejan el trabajo y se van sin pagarme, ¿no? Entonces, y le pregunto yo a ellos, ¿por qué quieres un préstamo? Para pagar la luz, me dicen. Ya ni porque es Navidad, ya ni porque su hijo se va a graduar, ya ni para la salud, lo hacen para pagar la luz. Entonces, esto es algo importante que se debe atender de raíz.
0: Y ante este tema que pues ha generado mucha inconformidad en los últimos días, ¿de verdad sí son abusivos los recibos de la Comisión Federal de Electricidad? Familias que tienen un solo cuarto, un aire acondicionado, que les lleguen 5,000 pesos de luz o 3,000, ya es mucho dinero, de verdad. No sabemos en qué va a parar esta situación. Hay bastante inconformidad y por ello vecinos de algunas colonias locales estuvieron protestando el día de ayer a las afueras de la empresa, la Comisión Federal de Electricidad.
2: ¡Viva la noticia! ¡Fue la primera vez!
3: Vamos a pagar, pero hay que pagarlo justo.
2: No es la primera vez.
3: Nunca nos hemos negado a pagar. Siempre hemos cumplido para que los hagan.
2: Es la primera vez que sucede. Mes tras mes.
4: ¡Únanse, pueblo! ¡Únanse!
2: Cada dos meses es lo mismo. Cada dos meses llega el costo excesivo, abusivo, un costo exagerado. ¿Pero qué hemos hecho? Pagar. Nos endeudamos con las compañías financieras y apenas nos alcanza para mal comer. Porque necesitamos que no nos corten la luz, porque no queremos los cortes, renegamos y pagamos. Somos trabajadores asalariados y somos nobles, por eso han hecho lo que les da la gana con nosotros, porque venimos y pagamos aunque el costo sea caro. Pero ya es hora de que den la cara, queremos que den la cara. Y así, ¿no? Amigas, amigos, no hay que dejar que salga ningún carro. Así como ustedes cerraron la puerta con candado. Así como cerraron la puerta con candado para no dejarlos entrar, nosotros tampoco vamos a dejar salir.
4: Y entrar y salir con carro.
0: Cambiamos de tema, la efervescencia política ya se siente con miras al proceso electoral del 2027. Los partidos políticos se están preparando con su estructura que es la base fundamental para casi el éxito o la derrota de cualquier candidato. Vamos a escuchar a Gregorio Hernández Romero, el expresidente de Movimiento Ciudadano en Guasave, y le apuestan, dice, a la estructura para el 2027.
5: Guasave, pero hablemos de Guasave. Hablemos de Guasave. Nosotros tenemos alrededor de 400 seccionales y creo yo, sin ninguna duda, que cuando nosotros arranquemos no vamos a tener un seccional descubierto, no vamos a tener una casilla descubierta, porque día a día estamos sumando gente. De verdad que ahorita sí andamos rebasando el 50% de los seccionales, porque los estamos cribando, estamos poniendo verdadera gente que crea en un proyecto, no un seccional que lo primero que te pregunte, ¿cuánto me vas a pagar?
0: Sí, no.
5: Sí, y si no me pagas, no voy. No. Nosotros queremos gente comprometida con un proyecto ciudadano, con un proyecto de crecimiento para Guasave, que quieran a Guasave y que le apuesten a que Movimiento Ciudadano es la opción para salir adelante en Guasave.
0: También en el tema político, Mario Zamora Gastelum, diputado federal que estuvo aquí en Guasave, ex candidato al gobierno de Sinaloa, estuvo aquí reunido con ejidatarios, con empresarios, con la estructura del PRI. Él habló en entrevista de que se necesita conocer toda la verdad sobre exfuncionarios ligados a investigaciones en Estados Unidos del gobierno de Sinaloa.
6: Pues mira, yo creo que lo que los sinaloenses no solo queremos, sino merecemos, es conocer toda la verdad. Todos queremos conocer la verdad. ¿Y saben por qué? Porque muchos la vivimos en el día a día. Aquí en esta plática en la mañana hubo dos testimonios de lo que pasó en esa campaña y en ese día. Fíjense nada más y revisemos muy bien. No lo está diciendo Mario Zamora, lo está diciendo el Departamento de Justicia de los Estados Unidos, que saca un documento de 34 páginas, 67 párrafos, y la mitad de esos párrafos, más de la mitad, hablan de lo que sucedió en la elección de ese día. O sea, no es cualquier cosa. ¿Qué queremos los sinaloenses? Conocer toda la verdad y que se haga justicia.
7: Precisamente.
6: Y que se haga justicia ya acá en donde se tenga que hacer, pero que se haga justicia.
0: Ocho de la mañana, 45 minutos. Nos vamos a la pausa comercial. Regresamos a Viva la Noticia Wasabe.

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0: Seguimos con la información, son las 8 de la mañana con 50 minutos, hoy por la mañana, hace unos minutos hubo cambios en la novena zona militar en Culiacán. Llegó el nuevo titular, el general Julio César Islas Sánchez. Él rindió protesta esta mañana ante la gobernadora Geraldine Bonilla y elementos que estaban presentes ahí de esta novena zona militar. En Culiacán, desde el viernes pasado, se había informado sobre los cambios que se iban a realizar en la comandancia de la novena zona militar y hoy llegó el nuevo titular, Julio César Islas Sánchez, es general del ejército mexicano. Y en más información, el sistema DIF Guasave, en coordinación con Sinaloa, puso en marcha el acopio de agua embotellada Acuatón 2026. Ana Luisa León Perea, la presidenta del municipio en el DIF, da a conocer en qué consiste esta campaña.
1: Siempre llega más lejos. Muy buenos días a todas y a todos. Hoy damos arranque a nuestro Aguatón, una iniciativa que nos invita a trabajar unidos por las familias y comunidades que más necesitan de nosotros. Agradecemos sinceramente a DIF Sinaloa por impulsar este tipo de acciones solidarias y por hacer posible que el agua llegue a las manos indicadas, llevando apoyo, esperanza y a muchas personas. Cada donación, por más pequeña que parezca, puede hacer una gran diferencia. Por eso invitamos a la ciudadanía, empresas, escuelas e instituciones a sumarse a esta noble causa y seguir demostrando la solidaridad que caracteriza a los guasavenses.
0: Ormandy Ahumada, director de este organismo de asistencia social, invita a la población a que se sume en esta campaña para beneficiar a las personas de escasos recursos y que están sufriendo por falta de agua.
2: De sumar esfuerzo en acciones que generan un beneficio directo para las familias que más necesitan. Por ello, hoy damos inicio al Acuatón 2026, una campaña de apoyo social enfocada en la recolección de agua embotellada para el consumo humano. Esta iniciativa tiene como finalidad contribuir a la atención de familias y comunidades del municipio que actualmente enfrentan afectaciones derivadas de la sequía y desabasto de agua, permitiendo llevar este recurso indispensable a quienes se encuentran en situación vulnerable. Agradecemos al Sistema DIF Sinaloa por coordinar e impulsar este tipo de programas que fortalecen la participación social y permiten canalizar apoyos de manera organizada y directa a la población. De igual manera, reconocemos el respaldo y la sensibilidad de nuestra presidenta municipal, la doctora Cecilia Ramírez, por impulsar acciones y programas orientados al bienestar de las familias guasavenses. Asimismo, agradecemos la disposición solidaria de instituciones educativas, funcionarios, empresas, organismos y ciudadanía en general que se han sumado a esta jornada de apoyo, demostrando el compromiso que distingue a las y los guasavenses. En DIF Guasave mantenemos el compromiso de impulsar acciones con sentido humano, cercanía y responsabilidad social, priorizando siempre el bienestar de las familias que más lo necesitan. Esta actividad será llevada por los días martes, miércoles y jueves, con un horario de 8 de la mañana a 5 de la tarde. Vamos a estar recibiendo las donaciones de agua, al igual que el año pasado. La meta de este año, que sabemos que la vamos a superar porque es un pueblo muy solidario, ¿saben? Todo el tiempo nos ha demostrado, son 17.520 litros y creo que sí, estamos seguros que la vamos a superar.
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4: Muy buenos días, Aida Verduzco. Buenos días, auditorio de Viva la Noticia, que nos sintoniza por el 88.9 y también que nos ve a través de plataformas digitales. En información de espectáculo, les cuento esta mañana que la influencer Paola Suárez, integrante del grupo conocido como Las Perdidas, estuvo involucrada en un accidente automovilístico ocurrido la noche de ayer. noche de este martes 19 de mayo en León, Guanajuato, el percance dejó importantes daños materiales en la unidad donde viajaba y provocó una movilización de cuerpos de emergencia y autoridades viales. El choque ocurrió alrededor de las 8:30 de la noche sobre el Boulevard Cañaveral en las colonias de Héroes de León. Reportes preliminares indican que la camioneta Lincoln roja, conducida por la creadora de contenido, impactó por la parte trasera a un camión repartidor de la empresa Pepsi. Tras el impacto, la parte frontal del vehículo quedó prácticamente destruido y se activaron las bolsas de aire. Personal de emergencia acudió para brindar apoyo, asegurar el área y evaluar posibles afectaciones derivadas por el accidente. Y para quienes nos ven en plataformas digitales, pues vean nada más, quedó
0: un golpetazo, ¿no?
4: Una pérdida a la
0: tremendo
4: camioneta.
0: Tremendo golpe a la camioneta de lujo que traía esta. Y anoche estaba viendo que esta Wendy Guevara, que es parte de ellos, se enteró mientras estaba haciendo un live.
4: Al modo.
0: Sí.
4: Al modo, y posteriormente la camioneta fue retirada con apoyo de una grúa para realizar pues las revisiones periciales mientras las autoridades inician procedimientos para determinar las responsabilidades y conocer con precisión la dinámica de este hecho. Pero bueno, pues hasta el momento no existe información oficial sobre posibles lesiones del influencer ni del resto de las personas involucradas. Las autoridades mantienen la revisión del caso y no han difundido detalles adicionales al respecto con su condición mediática. Pero a simple vista sí es un accidente.
0: Sí,
4: muy fuerte. Es un choque muy fuerte. La camioneta está muy dañada.
0: Lo bueno es que la camioneta es de esas grandes que
4: sí,
0: pues
4: amortiguan un poco, ¿no?
0: Los golpes, ¿no? Y las bolsas de aire que traen, una camioneta de lujo nueva. Pues esperemos que esté bien, pero hay que tomar muchas precauciones. Otra vez vamos a llevar
4: a lo mismo,
0: tener precaución, no usar el teléfono celular. Regularmente, exceso de velocidad y el uso del teléfono celular mientras vas conduciendo es parte de que se provoquen estos accidentes.
4: En un segundo nos llevan a pasar estos percances.
0: Hasta morirnos, hasta en un segundo,
4: por la
0: vida. Irresponsabilidad. O matar a gente inocente.
4: Y bueno, pues hasta el momento no se han pronunciado del estado de salud o daños físicos que tenga la influencer Paola Suárez, pero pues esperemos que pues no haya pasado nada grave, ¿no? Pero bueno, hay que esperar a que nos lo digan por las mismas redes sociales. Pero hasta aquí la información, nos escuchamos en la emisión vespertina de Viva la Noticia, el noticiero de la gente.
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0: El Club Algodoneros de Guasave ya se está preparando para esta próxima temporada 2026-2027 y el día de ayer anunciaron a Tyler Ivey, quien le dará solidez a la rotación de abridores de los Algodoneros. El espigado lanzador estadounidense fue anunciado por el Club Algodoneros de Guasave como su segundo refuerzo importado para la campaña 2026-2027 de la Liga Arco Mexicana del Pacífico, elemento que ocupará un lugar en la rotación abridora del cuadro blanquiazul y del que se esperan buenos resultados. Este serpentinero derecho es nativo de Rowlett, Texas, quien en el 2021 tuvo la oportunidad de debutar en las Grandes Ligas con los Astros de Houston, haciéndolo en calidad de brazo inicialista, pero al final esa fue su única aparición en el mejor béisbol del mundo. Este pitcher de 1.93 metros de altura empezó su andar en las ligas menores en el 2027, sumando al final un total de 6 temporadas en las sucursales de los Astros, pasando por todas las categorías, desde rookie hasta triple A, destacando que en el 2018 y el 2025 fueron campañas en las que propinó más de 100 ponches. Pues bienvenido este joven pelotero, pitcher estadounidense, se llama Tyler Ivey y estará con los Algodoneros en la próxima campaña de la Liga Arco Mexicana del Pacífico, que aquí en Guasave inicia en el Curodapar el próximo 15 de octubre. Muchísimas gracias a quienes nos acompañaron esta mañana, quienes nos están escuchando. Saludos a Esperanza Castro, María Esperanza Castro. Muchísimas gracias a María Hernández, a Nacho Leal, a mucha gente que diariamente está acompañándonos, a Manuel León Perea, a la doctora Cecilia Ramírez Montoya, que ahí nos dicen, estamos escuchándote, muchísimas gracias. A Rosario López Moroyoki, a Efraín Ibarra, muchísima gente, gente que diariamente se suma con nosotros a este proyecto informativo de Viva la Noticia Guasave. Les recordamos, a la 1:00 p.m, regresamos con la emisión vespertina del Noticiero de la Gente, Viva la Noticia Guasave. Que pasen excelente mañana.
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1: Son las 9.
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0: Yo qué sé. ¿Dónde va? ¿Dónde vive? ¡La paso fatal! ¡Ya no es igual!
1: ¡Cállate,
0: la chica de humo! ¡Buenos días, caballeros!
2: Ay, no, mejor otra vez entra. Estuvo muy fea esta entrada.
0: Mijo,
2: me dio cringe.
0: No, espérate. ¿Sabes qué me da cringe a mí?
2: ¿Qué?
0: Que el ni clima. El clima sabe lo que quiere. Eso a mí me da cringe.
2: ¿Acaso te pedidas de belleza? Clima.

0: no sabe ni lo que quiere, no. O acaso se apellida García Moreno, por ejemplo.
1: Pero bueno, ya estamos aquí, que es lo importante. 9:13 a.m. Ya llegamos al Qué Buen Money Show. Buenos días, bienvenidos, bienvenidas, bienvenides y bienvenidos.
0: Buenos días, qué bananas. Hay un liguito de semana, miércoles 20 de mayo. Ya, hombre, afloja el cuerpo, nomás le quedan 10 días.
1: Ya,
0: le quedan 10 días nomás. Oye, pero
1: ¿cuánto falta por el aguinaldo? Ya no, basta, basta.
0: No, para las utilidades, mis 500 pesos de utilidades, ¿cuánto miran
1: no,
0: a llegar?
1: No, utilidades que ni me vienen ni me van.
0: No. Mira, las utilidades son las que me van a hacer llegar a la otra quincena. ¿De qué hablas? ¡Basta, basta!
1: Ni me van. Mira, se reportó Daniel Solano. Dice, feliz miércoles, ya me levanté, pude abrir los ojos, tengo vida, tengo salud, tengo familia. ¿Qué más puedo pedir? ¿Y tú quejándote?
0: Y yo quejándome.
1: Qué bueno que nos mandó esa reflexión Daniel Solano, y le agradecemos enormemente que nos haga, pues, abrir los ojos de otra manera, ¿verdad?
0: Claro,
1: porque
0: que sí.
1: Uno se anda quejando porque no tiene un
0: claro.
1: Chico y me enojé.
0: Áyale. Y hablando de la familia, le paso la ubicación para que pase por ellos. Yo
1: claro, sí, lléveselos a todos en esa combi poderosa que trae.
0: Lléveselos de una vez. No se crean. Dándole la bienvenida a los que venianos. Y yo quiero hacer otro reclamo.
1: A ver, pues.
0: ¿Cuándo es que van a salir de vacaciones los chamacos? Ya me tienen encantada con el tráfico. Nada más me ilusionaron que iban a salir el 5 de junio. Puro es mentira. De perdida,
1: pues
0: es mentira.
1: Sí, como tú no la vas a batallar en tu casa, como tú no tienes chamacos.
0: Sí,
1: pero yo tengo 3, mija. Me acabo en el refrigerador en una abierta.
0: Mijo, pues ni modo, amárralos.
1: No.
0: Óyeme. No, mijo, por favor.
1: Mira, si el mandado me duraba un mes con ellos en la casa, me dura 3 días, hija.
0: Ni modo, hay
1: que chambearme. Que no haya vacaciones.
0: No,
1: ¿qué
0: no.
1: Tiene?
0: Cállate, carajo.
1: ¿Qué tiene que haya tráfico? Yo me aguanto.
0: Exacto. No, ¿cómo hay tráfico, ¿Cómo hay tráfico en las mañanas? Y eso que en Guasave nomás habitamos 2 gentes.
1: Fíjate, imagínate.
0: Imagínate.
1: Pero bueno, el teléfono en cabina está disponible, 687-871-9593. Puede reportarse, puede llamarnos, escribirnos, pedir canciones, felicitaciones, saludos, pida lo que quiera, que aquí le vamos a complacer. Recuerde, 687-871-9593. Carlita Berrillesa, bueno, Sergio Vega, Espinosa Paz. Tenemos aquí la fantasía, dice, el grupo Costumbre, Coyote, Los Elegidos, Grupo Primer Grado, Grupo Frontera, Grupo
0: ay.
1: Clasificado, Grupo La Qué Buena 88.9, Grupo El Centro de la Ciudad. Hay que hacer un grupo tú y yo.
0: ¿Y cuál?
1: Que se llame La Tanda.
0: Ay.
1: Y hay que hacer tandas ficticias.
0: Oye, al rato vamos a hacer como la flor de la abundancia.
1: Claro, mija.
0: No, más que yo me quiero ganar los 2 primeros números.
1: Yo también. Va a haber 4 ceros en esta tanda.
0: Y de ahí ya nos desaparece.
1: Y vámonos, Ricky. Pero bueno.
0: Mira, de todas maneras, cuando se desaparece el marido que va a los cigarros, no le dicen nada. Ni modo que nos digan algo a nosotros.
1: Ahí está, no le dicen nada. Y cuando el niño no le da la feria de las tortillas, o le carga 20 y compra 18 para echarle 2 a la maquinita, usted no se da cuenta. Usted es estafada por sus propios hijos. Pero bueno, eso no. Bueno, yo fui estafada de mi propia madre.
0: Yo también, y no me da vergüenza decirlo. Y todavía me gustaría quedarme con la feria.
1: Claro que sí. Pero mira, Carlita, vámonos con buena música con esta canción que me encanta a mí, que se llama

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12: 9:23.
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10: 9:43.
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0: 55.
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0: 10 de la mañana con 3 minutos. Seguimos en sintonía a través de nuestra estación favorita, la que bueno, WhatsApp 88.9. Pero fíjate, Rafita, que hoy vamos a tener casa llena aquí en las instalaciones de la Qué Buena. Y tenemos al Qué Bueniano número uno, yo creo. Se va a enojar José Rivera.
1: Dale, pues.
0: Se va a enojar José Rivera. ¡Qué bárbaro! Pero le mandamos un saludote a Daniel Solano. Que aquí lo tenemos.
1: Aquí está, mira. Está bien chiviado. ¡Dale!
0: Aquí anda.
1: Ah, pero si sonrojado,
0: ¿a
1: mira.
0: Poco?
1: Se lo voy a mandar, mira. Ahí le va.
0: Dáselo, mijo, dáselo. No se lo manden nomás, dáselo. Oye, aquí anda, porque los chicos de Maica Media, pues aquí van a grabar unas escenas. Ya, tanto que les mandamos sí, saludos. Está, tú.
1: Vamos a salir en la tele.
0: Ay, no, yo me voy a sentir famosa, prepotente. Ahora sí voy a decir, hagan fila abajo para firmar autógrafo.
1: Claro, por supuesto, Carlita Berreyesa. ¿Sabes quién se reportó también?
0: ¿Quién?
1: La Carlita dice, tráiganmelo porque si voy por él me quedo. Pura cajeta de canciones que están poniendo. Nos tienen cantando a pecho abierto y con la bocina a todo volumen aquí en Los Bordados Ángeles.
0: Ay, nada más. Pues le mandamos el saludo a la Carlita y a Ana, que ya andan por ahí. Que ayer nos andaban ahí arremedando. Ay, que sí. Ya sé, Rafa. Sí, y ya sé, Carla.
1: No hagas eso. Miras cómo me da vergüenza a mí todas esas cosas.
0: ¿A poco?
1: Se reporta Ernesto también.
0: ¿Qué dice?
1: Buenos días, Carla y Rafa. Pónganme la canción de las edades.
0: Ay, Ale.
1: Ay, Ale, de Roberto Tapia. Claro que sí. Ahorita le vamos a poner su canción de las edades. Saluditos a Ernesto, al Moisés Rivera, a la Carlita, que ya se reportaron el día de hoy.
0: Oye, pues puede ser, ya se puede reportar a través del 687-871-9593. Y seguimos con el drama. ¿Qué anuncia el clima?
1: ¡Ay, no!
0: ¿Qué anuncia?
1: ¡Qué coraje me da el clima, de verdad!
0: Sinceramente, yo no sé qué voy a hacer. Si se nubla, si llueve, si esto. Luego uno anda levantado desde las 5 de la mañana planchándose la greña para que el clima esté así y luego ande todo frisear el cabello. ¿Así cómo, oiga? ¿Así cómo?
1: Échale la culpa al clima, el almohadazo. Oye, que traes pegado en la nuca.
0: Todavía que llego tarde, pero no sabe, jefe, lo bonita que voy a chambear. Usted no se imagina lo hermosa que voy a chambear. ¿Qué tiene que haya llegado media hora tarde, hombre?
1: No importa, Carlita Berrillesa, pero ya son las 10 de la mañana con 5 minutos. ¿Qué te parece si nos vamos con buena música? Nos quedamos con este tema de los plebes del Ariel Camacho y los plebes del rancho que se llama Hablemos.
0: Bueno,
1: es necesario que lo digas porque esto lo siento aquí en la piel. 10 de la mañana con 5 minutos, 31 grados la temperatura, no le cambia, que suena.
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0: Tiene un trasero que causa.
1: ¿Qué?
0: Que causa sensación. Esa canción, te lo juro.
1: Te la mandaron a cero, vas a decir.
0: No, mi amor, porque no tengo ese trasero que causa sensación. No,
1: causa sensación de lástima, quizá.
0: Nomás tengo talento y no sé si sea buena moza. Pero.
1: Buen cuerpo, no.
0: Tampoco.
1: Pero tienes otra cosa.
0: Otra. Oye, van a decir, se descubrió.
1: Dejémoslo en. Cosa.
0: Se descubrió que hay vida extraterrestre y Carlita Berreyes es el vivo ejemplo. No, bravo, bravo.
1: Me encanta el extraterrestrismo.
0: Bravo, bravo. Oye, fíjate que se reporta la Arely Lisset y dice: a mis hermosos, ya escuchándolos, porque mañana quién sabe si los escucha, porque este recibo la luz, nomás no.
1: Ay, hermosa, pues compra un ¿cómo se llama?
0: Denle
1: un
0: sopapo.
1: Radio de pilas.
0: A los de la comisión.
1: El comercial del Steel, un radio con pilas te va a solucionar la vida. Y mucha gente, fíjate, dice, nosotros una vez nos dijeron, pues tienen que decir la hora porque el mecánico está abajo del carro y quiere saber la hora, o la señora anda haciendo comida y no tiene reloj a la mano y no sabe la hora. Pues señora, son las 10 de la mañana con 17 minutos. Por si estaba con el pendiente, aquí le voy a decir yo, porque ese es mi trabajo, decirle la hora.
0: Y aparte, quiero decirle que tenemos 31 grados centígrados.
1: La temperatura.
0: Claro. Usted tiene que estar bien informado, oiga. Y si usted cree que aquí la Carlita y Rafita no lo iban a informar, pues se
1: claro
0: equivocó.
1: Claro que sí. De mala gana, de buena gana, pero pues es la chamba.
0: ¿Y qué
1: modo
0: le hace?
1: Fíjate. 10 de la mañana con 17 y la temperatura 30 grados. Ya cumplí yo.
0: Cada segundo, mandando la hora. Oye, fíjate que se reportó el diablito.
1: ¿Qué dice?
0: Mi diablito de confianza ya se reportó. Dice que ayer o antier, no me acuerdo bien exactamente, pero que de la Electra se regresó para su casa.
1: Qué abusivo.
0: Dice que traía un kilo de guayabas para cada uno.
1: Mentiras de él, mentiras.
0: Mira, me agüité, de verdad. Me dijo,
1: yo no le creo nada.
0: Casi se me hacía conocerlos. Y
1: ¿pero
0: le dije
1: por qué
0: luego
1: se regresó?
0: Que porque le hablaron del trabajo.
1: Mentiras.
0: ¿Cuántos pasos son de la Electra para acá, mijo?
1: Si él es el jefe. ¿Cómo que le hablaron del trabajo? ¿Cuánto iba a durar aquí? Son puras mentiras, yo no le creo. Fíjate, y ayer me acordé de él porque fui al malecón y me prometió una planta de algodón. Fíjate, también me prometió una planta de algodón. Y nada. Y yo fui al malecón y había una planta en el camellón y le tomé una foto. Ahí la subí al Instagram y me acordé de él, pero pues nos mandó por un tubo. Así.
0: ¿A poco?
1: Decidió irse a trabajar que venir a vernos.
0: Date cuenta.
1: O sea, date cuenta, ponlo en la balanza, pues. Prefirió ir a trabajar que venir a vernos. No, me ha perdido y ojalá ella llame para contestarle y colgarle.
0: Ya me llamó a mí.
1: Mira, es que tú también no tienes dignidad.
0: No tengo dignidad.
1: Es lo que yo te platico.
0: ¿Y cuándo he tenido?
1: Pues no, ese es
0: ahí
1: el problema.
0: Ahí está, entonces.
1: Ese es el problema.
0: ¿Cuándo he tenido dignidad?
1: Pero pues hay que felicitar a los cumpleañeros del día de hoy, Carlita, que están celebrando lo que esté celebrando. Ya la sabe que aquí se lo vamos a festejar hoy miércoles. Miércolitos 20 de mayo, Carlita Berríguez.
0: Claro que sí, hay que festejar, celebrar a los cumpleañeros que están de manteles largos, de chaquirón, de canotillo, de aniversario, de nomás. Así con lo que celebren hoy, les vamos a decir ¡feliz!

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2: 11.3.
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0: decimos 10 que mañanas. Bienvenidos sean. Pásele por acá a Lo Barrio, Lo Trapeado, a través de tu estación favorita, la Q1 WhatsApp 88.9. Estoy lista, puesta para el orden y el desorden. Ya sabes que soy tu Carlita Barriguesa de confianza y que me gusta complacer tu gusto musical a través del 687-871-9593. Hoy, ombliguito de semana, miércoles 20 de mayo, ya no más 11 días para que se acabe el mes. Afloje el cuerpo, hombre, aflójelo. Pero yo sé, pues, que este climita también como que nos trae un poco desconcertados. O sale el sol o se nubla. No sabemos ¿qué? Ya qué quiere, parece hombre, hombre. ¡Qué bárbaro! Saludando a mis quebonianos que ya se reportaron. La Carlita ya se reportó, la Areli ya se reportó, Ernesto ya se reportó, Daniel Solano, que ya lo volví a saludar ahorita. ¡Qué gusto haberlo tenido aquí en esta mañana! ¡Qué gusto me dio también tener a los chicos de Fenomenal! Ahí estuvimos grabando contenido que usted va a poder ver a través de las redes sociales. Ya saben, nos encontramos como La Que Buena WhatsApp. ¡Para que le corra! Porque ahorita van a subir el video, pero tenemos llamadita. ¡Hola, buenos días!
1: ¡Buenos días, Carlita!
0: ¿Quién habla?
1: ¡Carmen Muñoz!
0: ¡Carmen Muñoz! ¿Cómo está, Carmen?
1: Aquí... haciendo barrido al cliente.
0: ¿Haciendo qué?
1: Ando barriendo.
0: Anda haciendo el quehacer.
1: Sí.
0: Oiga, Carmen, ¿no le va a dar coraje que ahorita se suelte un airazo de la Rosa de Guadalupe y usted haber barrido todo el patio?
1: Ay.
0: Y más si salgo el de tamarindo, qué coraje.
1: Es un... sí. Sí tira mucha ojo ahorita.
0: Ay, no. Pues ni modo, gajes del oficio.
1: Así es.
0: Pero dígame, ¿qué la trae por acá en esta mañana en La Qué Buena, esta mañana nublada?
1: Hablo para solicitarme una canción.
0: Claro que sí, dígame, ¿cuál?
1: Marielena.
0: Marielena.
1: Por los caminantes.
0: Una canción muy buena, sí. Muy buena y muy solicitada. Pues Carmen, qué gusto que hayan llamado hoy. Ya sé que la queremos mucho, gracias por comunicarse. Y siga pidiendo sus cancioncitas día a día,
1: Muy bien, muchas gracias, señorita. Les mando un fuerte abrazo y le deseo lo mejor a todos los radioescuchas. Y los quiero mucho.
0: Ay, nosotros también a usted. Pero hay que decir las palabras mágicas. Aquí suena
1: La Qué Buena.
0: ¡Eso! ¡Es la que a mí me gusta, hombre! ¡Qué bárbaro! A mí me gustan las palabras mágicas. Siento que si usted viene y me dice aquí suena La Qué Buena, yo le digo, cállate, dale, miénteme, haz lo que tú quieras conmigo. Así me pongo yo, oiga. ¿Qué? Nomás me dice, aquí suena La Qué Buena, qué bárbaro. Eso sí es ponerse la camiseta. ¿Qué? Eso sí es ponerse la camiseta. Pero, ¿qué le parece si nos vamos con este tema que me acaba de solicitar Carmen Muñoz, que le mando un saludote? Y nos quedamos con Marielena, haciendo las 11 de la mañana con 11 minutos. Pide un deseo, recuerda, no lo olvides, aquí suena La Qué Buena.

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3: 11:07.
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11 de la mañana con 54 minutos. Tu Carlita me revisa que a través de tu estación favorita, Las Complas. Que ahorita yo te vengo con un servicio social, así que pare, ponga atención, súbele a su radio, deje hacer por un segundo lo que está haciendo y ponga mucho, porque acuérdese que hoy por ellos, mañana por nosotros. Social es el siguiente: se extravió un monedero artesanal que tiene una muñequita que dice México, es color beige. Se extravió en los esquites que están frente al Carne Marta. Ahí, cerca de la Cruz Roja, usted ya sabe cuál es el punto, nadie me diga que no. Se extravió de 7:30 p.m. el día más y que se lo encontró, pues se puede comunicar el 687-139-8421 y a su teléfono de cabina. Y aquí le vamos a darle, ya lo vamos a contactar con la persona que vino a pedir que extravió su monedero y realmente pues sí necesita dentro. Así que si tú te lo encontraste, sé un buen ser humano, haz el día y entrégalo por acá. A través de el teléfono 739-8421. Por favor, el día de ayer se extravió monedero enfrente de los esquites de... Pero vamos a continuar con musiquita y nos vamos a ir con el tema de... Es para la Carlita, hombre. Músico, poeta y loco. Recuerda, no lo olvides, Carlita.

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1: En punto, ya me les despido, ¿eh? Así que ni cante victoria, porque todavía me va a escuchar una hora más de buena música, y es esas cancioncitas regional o romanticonas, dolorosonas, esas canciones que han pasado a lo largo de nuestras vidas, esas rulas que tienen el nombre y apellido contra, va a escuchar acá en Las Consagradas a través de tu estación favorita, pero tú recuerda que soy tu Carlita Barreza de confianza, mijo, que te portes bien, y si te vas a portar mal, invítame. Recuerda que soy tu Carlita Barreza de confianza, y aquí suena La Que Buena.

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¿qué tal? Muy buenas tardes, ¿cómo están? Espero que lo mejor. Ya saben que soy su Carlita Berrilliza de confianza y que les doy la bienvenida a Las Consagradas, la música del ayer, la música del recuerdo. Les voy a hablar de un tema, algo movidón, de Enrique Iglesias, pues que tuvo una colaboración con algunos, un dueto, ¿no? De Sion y Lennox, que son ahí unos reggaetoneros, música pop, música movidita, pegajosona. Esta canción se llama Súbeme a la Radio y fue lanzada mundialmente, no crea que nada más de que, ay no, localmente no, mundialmente el 24 de febrero del 2017. Esa canción nos habla del despecho, de cómo puedes superar una ruptura amorosa, de el desamor totalmente, de saber que la música puede ser tu refugio cuando el corazón anda malo. Vámonos con este tema y ponte a cantar junto conmigo, Súbeme a la Radio, siendo las 12:18, 35 grados la temperatura. Recuerda, no lo olvides, aquí suena La Que Buena.

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9: 1223. 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
5: 12:44.
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12:49, sigo en sintonía a través de tu estación favorita, la que una WhatsApp 88.9. Te voy a hablar de un tema de Pepe Aguilar titulado Prometiste. Esta canción fue lanzada el 18 de julio del 2011, pero la versión acústica, que es la más famosa, fue lanzada en octubre del 2014. Una canción de total dolor y decepción, de despecho, de una ruptura amorosa provocada por promesas rotas. Esa realidad contra la ilusión, la resignación y todo lo crudo que es cuando te mienten y te das cuenta de lo que tu cabeza maquilaba no es verdad. Vámonos con este tema, siendo las 12:49, nos quedamos con Pepe Aguilar. Prometiste, recuerda. No lo olvides, aquí suena La Que Buena.

8:57, 3 minutos nos separa de la una y me voy a despedir con un tema de La Factoría titulado Papi Chulo. Una canción que salió en el año 2003. En esos 3 años estuvieron sacando pues varias versiones, ¿no? De esta canción, que es algo como algo de reggae. Una canción que nos invita a bailar, a sentir la música por dentro y a festejar la vida. Me voy a despedir. Recuerda que soy tu carreta barrellesa de confianza. Nos quedamos con Viva la Noticia, el noticiero de la gente, con Eddie Verduzco y todos sus colaboradores. Mañana tenemos una cita. Recuerda que soy tu carreta barrellesa de confianza y aquí suena La Cabana.

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0: 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Iniciamos. Estos son los avances del día de hoy.
1: Amenazan productores agrícolas con boicotear al Mundial de Fútbol. Se encuentran en la Ciudad de México buscando solución a los problemas del campo. Codecín reconoce incertidumbre en Sinaloa por situación política, pero descarta freno de proyectos. La Jumapac suma 7 multas por desperdicio de agua en lo que va del año. Derechos Humanos abre investigación de oficio por presunto abuso policiaco contra limpiavidrios en Guasave. La estructura de Movimiento Ciudadano es la base para apostarle al éxito electoral del 2027. Hay confianza en el ejército porque siempre hacen honor a la patria, dice la gobernadora Geraldine Bonilla. En los deportes, el reciente refuerzo confirmado por Algodoneros de Guasave, el cubano Albert Lara, es el mejor jugador esta semana de la Liga Mexicana de Béisbol.
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1: Muy buenas tardes, bienvenidos a esta emisión vespertina de Viva la Noticia Guasave. Ya estamos de lleno con la información preparada para este miércoles 20 de mayo. Gracias a todos los que nos acompañan. Estamos completamente en vivo, transmitiendo en nuestra página oficial de Facebook como Viva la Noticia Guasave, generando información en las plataformas digitales de Facebook e Instagram, en la página de Viva la Noticia Guasave y transmitiendo por el 88.9, la Qué Buena en Guasave. Hoy el santoral es día de Bernardino, Aura, Hilario y Anastasio. Muchas felicidades para quienes lleven estos nombres. Y en los cumpleañeros, felicitar con muchísimo gusto a Keila Peñuelas, Oscar Valenzuela, Oscar Gagiola, Arnoldo García, Alba Zulema Mesa Figueroa, Rosa Patricia Tirado Rojas, Rubén Gerardo Lozoya, Marisela Ramírez Sánchez, Rocío López Valenzuela, María Castro e Imelda Acosta son los cumpleañeros de este día. Para todos ustedes que están celebrando una fecha en especial, muchas, pero muchas felicidades desde la Qué Buena Guasave, de todo el equipo de la Qué Buena y de Viva la Noticia Guasave. Les vamos a enviar las mañanitas.

0: decimos adiós.
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0: el pronóstico del tiempo de hoy, miércoles 20 de mayo, para el estado de Sinaloa. Conforme transcurre la tarde, se prevé incremento de nubosidad y probabilidad de lluvias en municipios del norte. Además, se mantendrán temperaturas máximas de 36 a 40 grados y rachas de viento de 40 a 60 kilómetros por hora. En este momento, el clima en la región de Petatlán es de 33 grados centígrados.
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2: Hoy tenemos información importante, pues que les pedimos que se queden con nosotros, no se vayan. Estamos en sintonía de La Qué Buena, 88.9. Nuestro teléfono en cabina y WhatsApp, 687-871-9593. Aquí estamos esta tarde de miércoles 20 de mayo, ya a punto de finalizar este quinto mes del año. Se está yendo muy rápido este mes también y el año. Hoy, esta semana, es para felicitar a... es el Día del Estudiante. A los estudiantes los vamos a felicitar con muchísimo gusto porque esta semana están celebrando su día. El próximo 23 de mayo es el Día del Estudiante, pero durante toda la semana las instituciones educativas, desde secundaria a universidad, celebran el Día del Estudiante. Hoy también es Día del Psicólogo. Muchas felicidades para todos los psicólogos y psicólogas. Es Día Nacional del Psicólogo. Vamos a iniciar con la información que tenemos programada para hoy en esta emisión vespertina del noticiero de la gente. Viva la Noticia Guasave. Esta mañana fue entrevistada por

0: los medios de comunicación del estado, la fiscal general del estado de Sinaloa, Claudia Zulema Sánchez Condo, en las instalaciones de la novena zona militar, donde se dio el cambio del comandante de la novena zona militar. Fue cuestionada la fiscal sobre el tema de feminicidios que estos últimos días, desafortunadamente, se ha registrado la muerte de varias mujeres en Culiacán, en la capital de Sinaloa. Se han incrementado los índices. Habla la funcionaria si están relacionados con el tema de violencia que se ha generado en Culiacán desde hace ya más de 2 años. Vamos a escucharla.
1: Sí, está registrada la carpeta de investigación como feminicidio para ambas. Lamentablemente las dos fallecieron ahí en el lugar. Y sí hay línea de investigación ahí, principalmente con una de ellas, es donde empieza el hecho.
2: ¿Está relacionado algún hecho sentimental, de pareja, asunto familiar?
1: Hasta este momento no tenemos esa línea de investigación sobre lo que se está integrando.
2: ¿Cuál es la línea fiscal? Nada más si nos puede adelantar algunos datos.
1: No, hasta está en integración. Es una información que no le puedo comentar.
3: ¿Ha sido frecuente, fiscal, el ataque a las mujeres en los últimos días? ¿Cuál es el trabajo que han estado realizando desde la Fiscalía de Sinaloa?
1: Sí, a este día, bueno, al día de ayer, en este mes en lo que va de estos días, se han registrado 7 feminicidios, lamentablemente. Se atiende el reporte y estamos en la clasificación de los delitos, atendemos y procesamos el lugar del hecho, ¿no?
3: En lo que va del año, ¿cuántos casos tienen registrados en la Fiscalía Estatal?
1: Se lo comparto en cuanto a feminicidios.
2: Fiscal, entonces, ¿quiere decir que estos hechos no están relacionados con la ola de violencia que hay actualmente en el estado?
1: Algunos no, es impredecible. Algunos se han estado resolviendo en donde no han estado relacionados a la situación de la del conflicto delincuencial que vive Culiacán, pero algunos otros han tenido algún tipo de especificación o característica relativa al narcomenudeo.
2: Esto no tiene nada que ver, fiscal. Estos dos feminicidios no tienen nada que ver.
1: Hasta este momento es muy pronto para determinar una posible confirmación sobre que si tuviera algo que ver.
4: ¿Y las de Mazatlán, fiscal, estos dos cuerpos que fueron encontrados de dos mujeres momificadas, saber qué investigación tienen en este caso y cómo han estado avanzando?
1: En este caso estamos a la espera del resultado.
0: Y en otro tema, los productores agrícolas sinaloenses se encuentran en la Ciudad de México, se fueron el día de ayer por la noche, ya llegaron, ya están en la Ciudad de México, hoy se manifestaron. Ellos buscan ser escuchados por la presidenta de México, Claudia Sheinbaum Pardo, y amenazan con boicotear las acciones del Mundial de Fútbol México 2026. Allá están dirigidos por Baltasar Valdés Armentía, de presidente de Campesinos Unidos, quien dice lo siguiente.
5: El campo va a cobrar esta factura. El 11 de junio vamos a detener el Mundial de Fútbol. Y esto quiero que quede claro.
6: Si no hay apoyo al campo, no habrá mundial.
5: Ahorita estamos en posibilidades de negociar la salida del problema. Está en la calle.
0: Como bien lo dice Baltasar Valdés Armentía y varios productores agrícolas que se encuentran en la Ciudad de México, de aquí de Guasave, de Juan José Ríos, de la zona norte de Sinaloa y de varios estados del país, están buscando que sea ser atendidos por la presidenta de México, Claudia Sheinbaum Pardo. Recordemos que ellos tienen varios meses, hablando de este año, en la lucha permanente. Han estado yendo y viniendo en reuniones con funcionarios federales, con funcionarios del estado, han tomado las carreteras, han tomado las casetas de peaje en todo el estado de Sinaloa y en algunos estados del país. Sin embargo, no han logrado concretar resultados que a ellos les sean favorables. Como bien dicen, lo sostienen, el campo mexicano está en crisis, no han podido salir de la situación, aunado a las cuestiones naturales, a la falta de rendimiento, pues también está la falta de precio y de oportunidades para el campo mexicano. Allá siguen en la Ciudad de México, están esperando ser escuchados por funcionarios y principalmente por la presidenta de México para resolver de una vez por todas las demandas que tiene el campo, que enfrenta uno de los sectores más importantes que tenemos en el país, que alimenta no solamente a los mexicanos, sino a gran parte del mundo. Nos vamos a ir a una pausa, es la 1:00 p.m. con 15 minutos. Regresamos a Viva la Noticia Guasave.

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0: Es la 1:20 PM. Aquí estamos en compañía de todo el equipo de La Qué Buena 88.9, siguiendo con la información, con lo programado para este día, e invitándolos a que nos sigan en nuestras plataformas digitales, como Viva la Noticia WhatsApp, en Facebook e Instagram. 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Nos está llamando, pero estamos ocupados. 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Vamos a seguir con la información de esta tarde, porque hoy en la sesión de Cabildo de Guasave, del Ayuntamiento de Guasave, se tocó el tema del problema de las tarifas de la Comisión Federal de Electricidad, recibos altísimos, impagables para algunas personas, que se les vino el mundo encima al ver el recibo de la luz. Ahí Noé Molina Ortiz, del Partido Verde Ecologista de México, expuso su opinión.
1: A un problema y a una problemática tan seria que están afectando, que están enfrentando cientos y miles de ciudadanos guasavenses y sinaloenses, que están recibiendo cobros excesivos en sus recibos de luz, afectando seriamente la economía del hogar, pero seriamente. No es posible que con estos calores que nos están afectando a todos, ahorita las familias guasavenses estén decidiendo entre si pagan el recibo impagable de la luz o enfrentar situaciones más indispensables como la alimentación, la salud, incluso la educación. No podemos ser omisos. Si bien es cierto, este tema tiene que ver con la tarifa que se aplica al estado de Sinaloa. Desde aquí hacer un llamado urgente y un exhorto urgente a nuestros diputados federales, a nuestros senadores, específicamente a nuestra diputada federal guasavense, que ojalá nos escuche a través de estos medios de comunicación, que ya se ponga la camiseta por Guasave. Mientras eso sucede, y los diputados federales los invitamos a hacer su chamba, yo creo que sí vale la pena, presidente y regidores, de aquí hacer un llamado enérgico a la Comisión Federal de Electricidad para que hagan una revisión pormenorizada, transparente y justa de los consumos que están llegando por cobros excesivos, así como atender cada caso, pero con mucha responsabilidad y con mucho sentido humano.
0: De verdad que sí, un verdadero abuso lo que está pasando en Sinaloa, concretamente en los 20 municipios del estado donde los recibos llegaron este último mes súper cargados. No los pueden pagar la mayoría de los ciudadanos. Y sobre este mismo tema, en la sesión de Cabildo, también dio su opinión la alcaldesa de Guasave, Cecilia Ramírez Montoya.
2: Que no se corte primeramente que nada la energía, la gente que, pues, todos, la gran mayoría tenemos adultos mayores, tenemos niños en las casas, y la gran mayoría de la población es de escasos recursos. Entonces, como completamente de acuerdo, vamos a elaborar el documento y estamos solidarizándonos de aquí del ayuntamiento con toda esa población que está en esta situación, que nosotros mismos también estamos. Todo lo que tenemos aquí también nos vino tres veces más, en caso de ser más progresivos, y creo que es loable y lo felicito por esa iniciativa, esa sobre ese tema que está muy actual, y creo que lo menos que podemos hacer como gobierno, eso es ser el propósito.
0: Mónica López Hernández, la regidora del Partido Revolucionario Institucional, también habló sobre este tema que mantiene indignados a los sinaloenses y también haciendo el llamado a las autoridades federales, a los diputados federales que representan a Sinaloa y a los municipios para que hagan algo y resuelvan este tema de los recibos impagables.
3: Generales este tema. Solo quisiera agregar dos puntos que creo muy importantes. Me da gusto, Presidenta, que expreses tu intención como representante y comandante de este ayuntamiento para generar este exhorto. Yo agregaría dos cosas nada más. Uno, que haya más empatía. Hay que poner en el exhorto o agregar que haya más empatía para atender a las personas que están pasando por esta situación. Yo creo que se debe de establecer a la brevedad un canal serio de comunicación para poder escuchar a la ciudadanía, porque además estamos en nuestro derecho. Y digo estamos porque creo que todos hemos caído en esta dinámica de los excesos de cobros. Pero adicionalmente pareciera que la Comisión Federal de Electricidad, en vez de mostrarse empático, está endureciendo sus procedimientos y está empezando a quitar los medidores, haciendo todavía que la gente tenga que incurrir en un gasto mayor para volver a recuperar que tengan la energía eléctrica en sus hogares. Entonces, yo creo que el exhorto, mi posicionamiento iba al respecto de que este exhorto debe de ser muy integral, completo, y solicitar también esas dos acciones adicionales a las que ya comentó el regidor Noé, porque el tema de la quitada de los medidores está bastante encrudecido. Estoy seguro que más de alguna persona que nos está escuchando en este momento le han quitado su medidor por haber incurrido en la falta del pago de recibo.
0: Seguimos con otra información. Codecín reconoce incertidumbre en Sinaloa por situación política, pero descarta freno de proyectos. Esto señala Reginel Gagiola Armenta, presidente del Consejo para el Desarrollo Económico de Sinaloa, Codecín, zona centro-norte.
4: En lo general, como sociedad en general, sí, la verdad hay mucha incertidumbre de la gente, hay mucha tensión, mucha preocupación de qué es lo que va a pasar, ¿no? Máxime que pues ya vio que lejos de disminuir algunos problemas de violencia se han acelerado, y luego pues el no tener ya un liderazgo del Estado y estar algunos mandos por ahí de manera provisional, pues sí, todo el mundo se pregunta, oye, ¿qué va a pasar con los proyectos? ¿Qué va a pasar con este rumbo, no? Y la verdad que pues nosotros, por lo que respecta a Codecín, y eso sí, pues no tenemos una vinculación de manera política en esto. Nosotros somos más del área técnica y ciudadana. Entonces, pues nosotros tenemos que seguir trabajando como si nada pasara, ¿no? Tenemos que seguir nuestros proyectos, nuestros trabajos, pues ya ves cómo estamos ahorita en este evento, ¿no? Pero sí. Sin duda, todo cambio de esta naturaleza representa esa, como te digo, esa incertidumbre. Entonces, desgraciadamente, si traíamos problemas económicos, pues esto va y los acelera, ¿no?
0: Reginel Gagiola añadió que las asignaciones de recursos para obras importantes siguen en marcha en Sinaloa.
4: Entonces, pues sí, nos está preocupando en lo general, porque pues todos tenemos familia, todos tenemos una economía, y bueno, quisiéramos que esto se resolviera más rápido, pero también por otro lado escucho a mucha gente que de una u otra manera pues está encontrando espacios o ánimo para manifestar muchas problemáticas que hay, y esto creo que pudiera ser bueno siempre y cuando se encaucen bien todas esas inquietudes y acciones, ¿no? No, pero sí, no lo descartamos que pudiese haber algo, o sea, no le sabemos, ¿verdad? Espero que no, espero que ya esto se quede por ahí como está, algunas asignaciones de proyectos importantes, pues nos dicen, oye, ahí está el dinero, ahí está ya la asignación, entonces esperemos que no.
5: En el caso del puente de aquí de Bellavista.
4: No se ha detenido nada, todo sigue ahorita a como va y esperemos que no se nos detenga ese gran proyecto aquí de zona, ¿no?
0: Nos vamos a una pausa, es la 1:30 de la tarde. Regresamos con más información a Viva, la noticia Guasave.

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1: Continuamos con más información. Saludos a Jaime Cervantes, apodado el Globito de Sinaloa. Nos está escuchando. Muchísimas gracias, Jaime. Muy ampliamente recomendado el Globito de Sinaloa. Toca las canciones que quieran, les canta las canciones que quieran. Muy bien, por cierto, el Globito de Sinaloa aquí en Guasave está lleno de talento, de músicos, de grupos, de solistas. 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Eso nos dice. Saludos, Globito, hasta donde quiera que te encuentres, Jaime Cervantes. Vamos a continuar con la información. La Junta Municipal de Agua Potable y Alcantarillado de Guasave está sumando 7 multas por desperdicio de agua en lo que va del año. De esto nos habla Modesto López Leal, es el gerente de Jumapac Guasave.
2: Pues vamos a lanzar una campaña con el tema de los tiraderos del agua y vamos a actuar ahí con algunas sanciones, con todo el afán pues de que la gente se haga conciencia de que los tiempos no están para andar derramando agua. Nosotros
3: ¿se aplicarían multas entonces?
2: Se van a aplicar porque la verdad ya hay, y muy caras por cierto, pero nosotros lo menos que queremos es meter en problemas económicos a la ciudadanía. De hecho las vamos a hacer mucho más baratas, casi el 20% de lo que realmente vale una multa, pero con el afán de que la gente haga conciencia. A nosotros no nos interesa andar recaudando con ese tema, pero sí nos interesa poner orden. Y la verdad no hay otro mecanismo más que golpeándole el bolsillo a la gente. Fíjate, ahorita van alrededor de 7 en lo que va del año, y que realmente son muy poquitos, porque me atrevo a decir que más de 1,000 usuarios derramamos el agua y sin consecuencia. Y como no ha habido consecuencias, pues muy a gusto todos los días amanecemos con la manguera en la mano. Pero ahora sí va a haber, entonces el llamado es para esa gente que haga conciencia que porque es una cultura de ellos de amanecer y tirar el agua y tener muy bonito, y es cierto, pero eso cuesta pues, y cuesta tirar un recurso que se le invierte mucho para extraerlo del fondo de la tierra o en este caso traerlo de la presa, procesarlo como para nomás pues, derramarlo en el suelo.
1: Muchas cosas por hacer en la Junta Municipal de Agua Potable y Alcantarillado de Guasave, gran responsabilidad de quienes dirigen esta paramunicipal. Hay muchas fallas y pues también falta interés por parte de la población usuaria. Es dar y dar, dar para que también por parte de los usuarios, que la gerencia se ponga las pilas para que los usuarios también reciban buena calidad en los servicios. La Jumapac tiene el objetivo de frenar los derrames de agua antes de que haya crisis hídrica, uno de los graves problemas que se tienen durante la temporada de lluvias.
2: Yo creo que eso ya debemos de acabar con eso, y no nada más ahorita que hay necesidad, sino que ya nos quede una cultura del cuidado del agua.
4: ¿Y cuánto siendo?
2: Mira, ahí llegan algunas hasta 11,000 pesos, depende de la cantidad, pero nosotros queremos cobrar un precio fijo de 2,000, porque yo creo que con 2,000 pesos también es una cantidad que tiene que hacer conciencia a la gente, sí. Razonable, que cualquiera la puede pagar, pero no hay necesidad que la paguen, nomás no tiren el agua. Bueno, las multas han sido aquí en la ciudad de Guasave, porque el sistema que había del cuidado del agua, pues es imposible que vaya una personal de aquí de la Jumapá y te agarre con la manguera en la mano. Entonces la estrategia que vamos a utilizar viene siendo otra. En las mismas comunidades, la misma gente de la comunidad o los mismos comisionistas que están ahí, ellos van a ser los que nos van a avisar qué personas son las que tiran.

0: contra de un limpiavidrios. La Comisión Estatal de los Derechos Humanos, Vocalía Guasave, abre una investigación. Vamos a escuchar lo que nos detalla Lorena Landeros, la visitadora regional de la Comisión Estatal de los Derechos Humanos en Guasave.
1: Nosotros ya nos constituimos en la farmacia Benavides, en lo que es alrededor ahí, estuvimos platicando con las personas que medio conocen al muchacho. No saben cómo se llama, no saben dónde vive y si tiene familia. Es el primer paso que nosotros damos para hacer el acta circunstanciada, para tomar la queja de la investigación por oficio, pues hacer la investigación, que es lo que estamos haciendo ahorita desde el día de ayer. Vamos a enviar solicitudes de información en colaboración al secretario de Seguridad Ciudadana y Movilidad Sustentable por el actuar de los policías. Y ahí se formó un análisis de cómo subieron los hechos y todo eso, porque pues la verdad que el video está muy explícito, ¿no? Pero pues hay que ver primero el contexto de cómo inició todo, y yo tengo que escuchar a la parte que actuó ahí en base a qué. Ya, el video habla por sí solo, ¿no? Pero no desde un inicio. Porque cómo fue que inició el forcejeo, ¿no? El maltrato y todo eso. Hay que ver cómo es que inició, porque pues también dentro de los comentarios de las personas que están ahí, que nosotros fuimos a verificar y todo eso, pues hay otro tipo de comentarios en contra de la persona, pero aquí ante todos lo que tiene que prevalecer es el derecho humano al buen trato, ¿no? Uh-huh. Al buen trato y todo eso, entonces, y más viniendo de una autoridad. Entonces, sobre eso es sobre lo que nos vamos a ir nosotros, para hacer el análisis correspondiente, y vamos a actuar conforme al informe que nos rinda sobre el actuar del personal del secretario.
0: Esto es importantísimo aclarar que aquí lo que se pretende es no acusar a unos u a otros, sino que la autoridad actúe con criterio y sin abuso, eso es lo que se está tratando de aclarar por parte de la Comisión Estatal de los Derechos Humanos, porque aunque haya sido la parte de limpiavidrios la que violentó, pues también llegaron los agentes con exceso del poder. Vamos a escuchar lo que nos dice al respecto la visitadora local de la Comisión Estatal de los Derechos Humanos.
1: Maltrato, o sea, ¿por qué y cómo y en qué condición estaba la persona? Y si tiene capacidad mental para entender que desconozco qué fue lo que le pidieron al principio, porque no sale ahí. Si le pidieron de buena manera, de mala manera, o cómo fue, o por qué, o por denuncia de alguien. Todo es un contexto que tenemos que revisar bien. No, a lo que vemos ahí, pues es que no lo conocen el muchacho, no saben dónde vive, y yo me quiero enfocar en ello, pues si él quiere venir y ratificar, porque yo la queja ya la abrí, pero es necesario que vengan a ratificar. Si él no puede o no le interesa, pues familiares de él. Y por este medio pues lo hago extensivo e informar a la ciudadanía y también a sus probables familiares que ya estamos tomando cartas en el asunto, pero sí necesitamos que venga alguien a ratificar.
0: Vamos a cambiar completamente de tema. Gregorio Hernández Romero, quien es presidente de Movimiento Ciudadano en Guasave, nos habla del trabajo que se está haciendo rumbo al proceso electoral del 2027, fortaleciendo la estructura.
2: Guasave, pero hablemos de Guasave. Hablemos de Guasave. Nosotros tenemos alrededor de 400 seccionales y creo yo, sin ninguna duda, que cuando nosotros arranquemos no vamos a tener un seccional descubierto, no vamos a tener una casilla descubierta, porque día a día estamos sumando gente. De verdad que ahorita sí andamos rebasando el 50% de los seccionales, porque los estamos

0: llevando, estamos poniendo verdadera gente que crea en un proyecto, güey, de, no un seccional que lo primero que te pregunte, ¿cuánto me vas a pagar?
1: Sí, no.
0: Sí, y si no me pagas, no voy. O si no, nosotros queremos gente comprometida con un proyecto ciudadano, con un proyecto de crecimiento para Guasave, que quieran a Guasave y que le apuesten a que Movimiento Ciudadano es la opción para salir adelante en Guasave.
1: Nos vamos a un corte comercial, es 1:45 PM, regresamos con más información.

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12: Seguimos con más noticias cuando es la 1:00 p.m. con 49 minutos. Hay un tema que anualmente se maneja por parte del sistema DIF estatal y todos los municipios, en esta ocasión los 20 municipios que tenemos en Sinaloa, incluidos el Dorado y el número 20, Juan José Ríos. Aquí en Guasave inició el día de ayer el Acuatón. La invitación es abierta por parte del sistema DIF, que dirige Ana Luisa León Perea, para que lleven agua. Todavía siguen recabando agua para llevarla a las familias más necesitadas de Guasave y de todos los alrededores.
13: Siempre llega más lejos. Muy buenos días a todas y a todos. Hoy damos arranque a nuestro Aguatón, una iniciativa que nos invita a trabajar unidos por las familias y comunidades que más necesitan de nosotros. Agradecemos sinceramente a DIF Sinaloa por impulsar este tipo de acciones solidarias y por hacer posible que el agua llegue a las manos indicadas, llevando apoyo, esperanza y a muchas personas. Cada donación, por más pequeña que parezca, puede hacer una gran diferencia. Por eso invitamos a la ciudadanía, empresas, escuelas e instituciones a sumarse a esta noble causa y seguir demostrando la solidaridad que caracteriza a los guasavenses.
12: Esta es una causa muy especial porque todos los años durante esta época hay sequía y hay muchas familias que carecen de verdad hasta para agua para tomar. Por eso es importante esta invitación que nos hace Ormandy Ahumada, director del DIF Guasave.
14: De sumar esfuerzo en acciones que generan un beneficio directo para las familias que más necesitan. Por ello, hoy damos inicio al Acuatón 2026, una campaña de apoyo social enfocada en la recolección de agua embotellada para el consumo humano. Esta iniciativa tiene como finalidad contribuir a la atención de familias y comunidades del municipio que actualmente enfrentan afectaciones derivadas de la sequía y desabasto de agua, permitiendo llevar este recurso indispensable a quienes se encuentran en situación vulnerable. Agradecemos al Sistema DIF Sinaloa por coordinar e impulsar este tipo de programas que fortalecen la participación social y permiten canalizar apoyos de manera organizada y directa a la población. De igual manera, reconocemos el respaldo y la sensibilidad de nuestra presidenta municipal, la doctora Cecilia Ramírez, por impulsar acciones y programas orientados al bienestar de las familias guasavenses. Asimismo, agradecemos la disposición solidaria de instituciones educativas, funcionarios, empresas, organismos y ciudadanía en general que se han sumado a esta jornada de apoyo, demostrando el compromiso que distingue a las y los guasabenses. En DIF Guasave mantenemos el compromiso de impulsar acciones con sentido humano, cercanía y responsabilidad social, priorizando siempre el bienestar de las familias que más lo necesitan. Esta actividad será llevada por los días martes, miércoles y jueves, con un horario de 8 de la mañana a 5 de la tarde. Vamos a estar recibiendo las donaciones de agua, al igual que el año pasado. La meta de este año, que sabemos que la vamos a superar porque es un pueblo muy solidario, ¿saben? Todo el tiempo nos ha demostrado, son 17.520 litros y creo que sí, estamos seguros que la vamos a superar.
12: Vamos a cambiar de tema, nos vamos al estado, porque hoy hubo toma de protesta al nuevo comandante de la novena zona militar, el general de brigada diplomado de Estado Mayor, Julio César Isla Sánchez.
0: Protesta honrar leal y patrióticamente el cargo de comandante de la novena zona militar, hacer guardar la constitución política de los Estados Unidos Mexicanos y las leyes que de ella emanen.
15: ¡Sí! ¡Protesto!
0: Si no lo hiciera así, que la nación se lo demande.
12: La gobernadora Geraldine Bonilla Valverde señaló que tiene plena confianza en el ejército mexicano, pues siempre se han manejado con honor a la patria.
16: Sí, hay confianza, siempre el ejército se ha dirigido en nuestro estado y en el país de una manera honesta, de una manera con mucho trabajo y que siempre hacen honor a la patria.
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17: Muy buenas tardes, Aide Verduzco. Buenas tardes, auditorio de Viva la Noticia, que nos sintoniza por el 88.9 y también que nos ve a través de plataformas digitales. En información de espectáculo, pues les cuento que el cantante Lupillo Rivera anunció que iniciará acciones legales en contra de quienes resulten responsables de crear y difundir un video falso hecho con inteligencia artificial que lo involucra a él y a miembros de la familia Aguilar. El material que se viralizó en redes sociales mostraba una supuesta presentación digital de Emilio Aguilar haciendo declaraciones y amenazas relacionadas con su hermana Ángela Aguilar y con Lupillo Rivera, pero el intérprete aseguró que todo fue manipulado mediante herramientas digitales y negó cualquier relación con el contenido. A través de sus redes explicó que ya busca apoyo legal para frenar la circulación del video y advirtió sobre los peligros de los llamados pues inteligencias artificiales que pues están revolucionando el mundo y cada vez nos sorprenden más. Y de verdad que nos ponen, cada vez que miramos un video, nos ponen a dudar si es real o es inteligencia artificial. Cada vez es más difícil distinguir si esto es una realidad. Y hay usuarios que caen en estas situaciones, que caen en este contenido. Y bueno, engaño. Pues esta es la consecuencia que está sufriendo el cantautor Lupillo Rivera al involucrar lo que dijo, supuestas declaraciones, y lo que ponen en contra.
12: Y de aquí que laves tu honra, sí, que te crean, y que pues ya pasó un tiempo y la verdad está bien complicado este tema de la inteligencia IA.
17: Claro que sí, bueno, el peligro de esto que se llama deepfake. Este es el término que se le ha adjudicado, un deepfake capaces de alterar voces e imágenes de figuras públicas. Además, pidió a sus seguidores no compartir información y sin verificar, y expresó el respeto hacia el legado de Antonio Aguilar, así como Pepe Aguilar, Ángela y Majo Aguilar, solicitando detener los ataques y los rumores en redes sociales. Pero bueno, un creador de contenido hizo este contenido y por supuesto con el afán de monetizar con pues...
12: No les importa nada, con tal de ganar ellos, les vale estar afectando
17: con este la imagen de deepfake. Demás. Bueno, pues qué mucho malo, cuidado. Ahí luego si sale algo que yo dije, pues no, fue un deepfake. Fue un deepfake que
12: tener pues... mucho cuidado con lo que uno habla también y con lo que vemos, sobre todo en las redes sociales, porque no todo es verdad. Exacto.
17: Cualquier cosa puede ser manipulada y usada en tu contra. Pues bueno, ya no solo es bueno la inteligencia artificial, sino que ahora pues se está metiendo en problemas.
12: Ya llegó. Ya llegó
18: Servando
12: el bailador.
18: El maestro.
12: Ya llegó Servando el bailador.
18: Pues esperemos allá en la otra prepa si chambe, pero bueno.
12: Pero aquí no.
18: Yo me despido para el día de hoy. Nos escuchamos mañana aquí en Viva la Noticia, el noticiero de la gente.
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12: Bueno, seguimos con los deportes. Albert Lara tuvo una gran semana en la Liga MX del béisbol nacional, bateando por encima de la cifra mágica. El cubano conectó 8 imparables, incluyendo 3 dobles y un cuadrangular. El reciente refuerzo confirmado por Algodoneros de Guasave ya batea para 382 puntos de porcentaje, colocándose en el top 10 de bateo. Vamos a tener un gran bateador en el cubano Albert Lara para la próxima temporada 2026-2027 de la Liga Arco de nuestros Algodoneros de Guasave. Ya rindió y bien, fue el mejor MVP de el verano en la Liga de Mexicana de Béisbol. Albert Lara, cubano, que ya está contratado por los Algodoneros de Guasave. Así nos vamos, recordarles, mañana 7:50 de la mañana vamos a estar en el enlace estatal Viva la Noticia Sinaloa. A las 8 de la mañana en noticiero local Viva la Noticia Guasave. Que pasen una excelente tarde y nos escuchamos y nos vemos mañana jueves 21 de mayo.

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2: Las 12 en punto.
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1: Cuando calienta el sol, aquí en Guasave. ¿Cómo están los guaneanos en esta rica tarde con el Servando? Ya llegamos, 20 de mayo, estamos en este ombliguito de semana. Feliz miércoles para todos mis guaneanos que están, que siguen aquí, que ya estaban esperando que llegara para continuar con la buena música, con las ricas cumbias, todo lo movidito en estas qué buenas tardes con el Servando. Muchas gracias. Continuamos, empezamos, amigos, vámonos. Cuando calienta el sol aquí en Guasave, 37 grados, fíjese que no se siente tan caliente, no se siente tan zarra como otras semanas. Como que hay nubecitas, ojalá esas nubecitas traigan un poco de agua para los próximos días, las próximas semanas. Pero sí, hay que agradecer, hay que aprovechar que no está tan hirviendo el rancho, pero sí está calientito. Sí, no olvide tomar agua, no olvide su protector solar y no olvide subirle a la que buena, claro, obviamente. Muchas gracias, les agradezco su preferencia de estar aquí en el 88.9, yo soy Servando y arrancamos con la qué buena música, con este ritmo bailador, ritmo bonito para que usted coma a gusto, para que salga de la chamba, para que disfrute, para que recoja los plebes, para que se vaya a comer algo. Dígame qué va a comer, qué va a hacer, qué me va a invitar. Ya sabe que yo acepto topercitos, ya sabe dónde estamos. Ya saben dónde está la cabina. Aquí estamos, el 687-87-195-93. Aquí sí pasa por la que buena, écheme un pitazo. Salúdeme aquí por la ventana. Y aquí andamos con todo. Aquí en Guasave. Cuando calienta el sol aquí en Guasave, amigos. Muchas gracias por su preferencia. Y arrancamos, vámonos con una rolita para la Carlita Evans, que ya se reportó, claro que sí, ya se reportó, Carlita. Le voy a poner las edades, quiere Carlita, claro. Para mi fiel que boreana lo que sea. ¿Y qué van a hacer? ¿Qué van a hacer esta tardecita? Ya sabe que se puede quitar la mala energía. ¿Cómo? Pues escuchándonos, tratando bien a los demás, haciendo el bien, claro. Así que un placer estar aquí de nuevo en esta tardecita, amigos. Gracias por quedarse, los invito. Porque pura musiquita rica, rica. Vámonos con las edades, ahora mi amiga Carlita Evans. Empezamos 2:13 de la tarde, soy Servando. Aquí suena.

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2: 220.
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tarde, claro que sí, 2:31 de la tarde en este miércoles. WhatsApp, claro que sí, la que buena 88.9, seguimos con la buena música. Ya se reportó mi amiga Carmen, un abrazote. ¿Estás de vacaciones, Carmen? Hombre, qué chulada, qué rico, que disfrute. Dice que hay más negocio en la casa que hay en la chamba. No, hombre, sí es cierto. Veo a mi mamá más estresada ahorita, que está jubilada, que cuando chambeaba. Hay más negocio en la casa, ¿sí o no? Usted siga jalando allá afuera de casa, en el aire, pagando la luz de otro. Que el jefe pague la luz, nosotros ahorita no vamos a pagar nada. Está muy caro todo. Pero vámonos con Carmen, una rolita que pidió Carmen, Alma Yuridia. Alma enamorada de Yuridia, claro que sí. Un saludote a las chicas Lala. Ya le dije a Carmen que cuando vaya, ya le pregunté don santo y seña de dónde las voy a encontrar. Cuando vaya a la tienda, ahí para visitarlas, para saludarlas, para papacharlas. Así que Carmen, próximamente nos estamos viendo y también las chicas Lala, claro que sí. Muchas gracias por escuchar al Servando en esta tardecita. Llénese de buena vibra, llénese de buen ánimo. Que vámonos con Yuridia. Aquí suena La Qué Buena.

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1: 259.
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0: 3:16.
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3:43 de la tarde, amigos. Seguimos en esta tardecita de qué buena música. ¿Dónde vas en las qué buenas tardes con el Servando? Qué rica música, qué rica música. Vamos con las complacencias. Seguimos complaciendo a la gente, a Carlita, Gilberto, Ernesto. Vámonos a las rolitas que acaba de pedir Carlita. Riverside de Nicasio Quintero, claro que sí. Un abrazote y un besote, Carlita, para que te vayas a descansar. Ya va, salió, ya salió, ya salió. Vámonos. Gilberto Valenzuela, buenas tardes, hermano. ¿Me puede poner saludos? ¿Me puede mandar saludos para los del taller? Para Luis Macario, Gilberto, Jairo, Milton y para el cuate. Con la canción de la novia coja, claro que sí, de banda machos. Saludotes, aquí suena la qué buena. Muchas gracias, Gilberto Valenzuela. Y a los amigos del taller. Gracias, gracias, les mando un abrazote. Que sigan escuchando la qué buena, mis amigos. Mis amigos, Gilberto Valenzuela. Y mi amigo Ernesto, que ya me pidió viva Guasave. Claro que sí, amigo Ernesto, un abrazote y un saludote hasta El Dorado número 2. Hasta Los Ángeles del Triunfo, hasta Tamazula, La Brecha, hasta donde guste, pero que siga sonando la qué buena. Así que vamos con las complacencias para mis amigos, porque los quebonianos mandan, los quebonianos mandan. Sí, aquí suena la

0: son las 4.
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0: 4:32, amigos, 4:32 este miércoles. Seguimos con la buena música. Un saludote a mi amigo José Jauregui. Y Juan Delgado, los técnicos más veloces. O andan en Guamuchil ahorita mis técnicos rapidísimos. Juan Delgado y José Jauregui, un abrazote y un besote.
1: Y si
0: par de fregones, claro que sí.
1: Pues que le vaya bien.
0: Andan ahí en Guamuchil. Un saludito a la Polianas Dolce en Guamuchil, que es nueva. Ay, qué rico, me voy a jalar por un paisito de plátano. Ay, con los quebonianos de Guamuchil. Que siga sonando, amigo Chambele, que al rato nos echamos unas micheladas. 4:33 de la tarde, seguimos con Xavi, Corazón de Piedra. Aquí suena.

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0: 4:59 minutitos para las 5. Yo me despido, mis kehuenianos. Muchas gracias por esta tardecita de buena música, porque ya saben las grandes complacencias del Servando en estas qué buenas tardes, como siempre. Usted, kehueniano, fue parte de esto. Gracias. ¿Cómo te fue sin mí, chiquitita?
1: Te lo dije.
0: A las 5 me voy. Muchas gracias. Este 20 de mayo para mí ha llegado su fin, pero lo dejo con Elenita Jiménez, sus buenos grupos, en esta tardecita cuando cae el sol. Muchas gracias. Soy Servando Jara, orgulloso miembro del STIR, ARS Comunicaciones y GPM Radio. ¡Ay, vámonos! ¡Fuga! Aquí sigue sonando.

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